en esta noche nos acercamos pues confiadamente al trono de tu gracia, Señor, para alcanzar misericordia y hallar gracia para el oportuno socorro. Delante de ti venimos los cansados, los agobiados, los perturbados, los que tenemos temor, porque tú eres nuestro Salvador. Gracias, Señor, por permanecer en nosotros, por rodearnos, por levantarnos, por amarnos. Gracias, Señor, por este país hermoso donde tienes tus ojos fijados. Gracias por el Salvador, tierra bendita y cielos de milagros. Gracias por los mares, los ríos, las montañas, valles, por su gente, por esta hermosa población de justos, de hijos tuyos, que te agradecemos aún a tu bondad y tu favor en todo este día. Ahora que regresamos a casa, Señor, bendecimos nuestra familia, los alimentos, bendecimos nuestros pasos, porque en ti caminamos seguros. Gracias por nuestro país hermoso, por nuestro presidente Nayib Bukele, por su familia, por su gestión, por sus colaboradores. En el nombre de Jesús lo bendecimos y hablamos bien de nuestro país hermoso. Bendito sea el Salvador desde ahora y para siempre. En paz nos acostamos y asimismo dormimos, porque solo tú, Señor, nos hace vivir confiados. Muy buenas noches, El Salvador.

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1: 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Son las...
2: 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A las puertas del Mundial de Fútbol 2026 y por primera vez, la Copa Mundial de Fútbol reunirá a 48 selecciones con un formato ampliado que abre las puertas a nuevos países y cuatro de ellos vivirán su primera participación en un Mundial. Ellos son Cabo Verde, Curazao, Jordania y Uzbekistán. 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

Farro, se dice que la vida es una tómbola, pero eso no justifica el que tengan que morir gente inocente por la falta de tolerancia y la falta de diálogo. La vida es una y hay que aprovecharla al máximo. Hay tiempo para amar.

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No recuerdo la letra. Solo quería compartir con todos ustedes mi primera canción.

Patricia, del grupo Next, la voz más maravillosa de este país.

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0: pública explícita. No te trae problema a ti, es un asunto de intereses, asunto vaina premio.
1: Seguro,
0: vaina.
1: Yo me la estoy jugando ahora mismo. ¿Dónde está?

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0: toda esta canción, todo este álbum, todo lo que está aquí reflejado, va dedicado a todos los peladitos, a todos los jóvenes de Medellín, de Colombia, de Latinoamérica. Que sepan que con disciplina, con trabajo, con esfuerzo, con sacrificio, con mucha humildad, podemos cumplir nuestros sueños. Yo estaba loco por volver a mi tierra, a mi casa, a mi familia, a mis amigos, a mi gente, a mi música, a mi esencia. Estaba loco por volver a Juan Luis. Muchas gracias, mi gente. Sin ustedes no sería absolutamente nadie. Los amo.
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Bendice alma mía al Señor y bendiga todo mi ser su santo nombre. Bendice alma mía Jehová y no olvides ninguno de sus beneficios. Él es quien perdona todas mis iniquidades, el que sana todas mis dolencias, el que rescata del hoyo mi vida, el que me corona de favores y de misericordias, el que sacia de bien mi boca, de modo que me rejuvenezca como el águila. Muy buenos días, El Salvador, pueblo amado por nuestro Dios, tierra de justos, de benditos. Gracias, Señor, por este nuevo día donde tus misericordias son nuevas, donde podemos adorarte y alabarte libremente. Gracias por El Salvador, tierra bendita de multiplicación y de bendición, Señor. Gracias por estas semillas sembradas en justicia, que son las oraciones, y que tú multiplicas al 100 por 1. Gracias por este cielo bendito de milagros. Gracias, Señor, porque podemos vivir confiados, porque tú reinas en El Salvador. Gracias por nuestro presidente, lo bendecimos. Bendecimos su familia, bendecimos su gobierno. Te pedimos que lo guíes en integridad y en tu luz. Tu palabra es tu luz. Gracias, Señor, por este nuevo día donde nos encontramos contigo con bendiciones hasta que sobreabunden. En el nombre de Jesús, muy buenos días a todos.

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10: Yo, Rome. 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
11: Hey, manín, ¿qué es lo que es? Dime a ver, ¿de qué Fórmula 2 viene durísimo? Tírame, tírame, pa' yo y esa vaina, man, tírame.
12: Hey, Romeo. 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

0: 6 de la mañana, ya más de 19 minutos. Buenos días, relajeros. ¡Ay, qué clima más rico! Llovizna sobre la ciudad morena de Santa Ana. No te apartes de mí, oh no. Llovizna sobre la ciudad morena. Por favor, con precaución, en serio, porfa.
1: Buenos días. Precioso, ya aquí por las ciudades, que tenga un excelente jueves lleno de bendiciones.
0: Buenos días, mi querido Pelonchas, ¿cómo estás? ¿Cómo amaneciste? Saludos para ti y para todas las personas que abordan ya la ruta 5 de microbuses. Así que saludos, gracias por andar conectados con el 105.3, la mamá de la mamá de...

0: ¡Oh! Buenos días, negros y activos. Ah, no anda ronco. O sea que, pendiente de la celebración. No, hombre, para sí, nada.
1: Aquí por el sector que en el hospital solo se ven vergotitas ahorita, no ven vergototas todavía.
0: Okay,
1: las cigotitas están
0: bailando,
1: pero está sirviendo.
0: Ok, sirviendo.
1: Pariendo, iba a decir que, pues sí, que disfrutaras viendo el mundial, va, pero ayer dijeron en la radio de que. Hombre, que no ve el mundial, es que maneja una nave rosada. Entonces, ¿cómo manejas una nave rosada? Entonces vamos a tener el mundial. Ya no te voy a decir ahí.
0: Que lo disfrutes.
1: El mundial.
0: No, hombre, pelonchas, pero lo vamos a disfrutar, no importa qué transporte manejes, mi querido pelonchas. De que vemos el mundial, lo vemos.

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1: Llegando el fin de semana.

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3: Por supuesto, 6:00 a.m. ya con 34 minutos.
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3: Llegamos ya a las 6:35.
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3: Por supuesto, llegamos a las 6:00 a.m. ya con 39 minutos.
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4: Dímelo. Saludos, muy buenos días, mi brother. Bendiciones ya en la trabajación. Rumbo a Metapán, papito, que Diosito te bendiga y que llegues con bien hacia la ciudad de las patas blancas, hacia la ciudad de la cal. Dímelo.
5: Buenos días, Nata. Jesús.
4: Cocolizo.
5: El pelón Cocolizo ya activado en el 1053 Radio. Pues sí, con el mejor DJ en la mañana, esta lluviosa mañana.
4: Qué rico.
5: Con ganas de tomar algo fuerte, papá. Aquí vamos ya, destino al trabajito con la esposita, pues. Un saludito, que la amo, que la quiero mucho, que es mi amorcito. Y que nos vamos a separar un ratito, pero en la tarde vamos a hacer guacamole.
4: ¡Wow!
5: El pelón Cocolizo siempre activado en el relajo. La mamá.
4: De la mamá.
5: De los pollitos, papá.
4: Ese es bello. Gracias, mi querido Cocolizo. Muy buenos días. Saludos para ti y para tu esposita, entonces, mi bro. ¡Ay, come pollito! 6:00 a.m, llamas 42. ¡Hoy arranca el mundial! ¡Tic-tac, tic-tac, tic-tac! Hoy arranca el mundial en unas horas. ¡Qué emoción! Después de 4 años. ¿Cuál es su selección favorita? ¿Argentina? ¿Brasil? ¿España? ¿Francia? ¿Uruguay? ¿Quién es su selección favorita para ese mundial? United 2026.

buenos días, mi líder. ¿Cómo va, mi líder? Buenos días. 6 de la mañana, ya más 46, 646. Una mañana más sin escolares. Una mañana en donde ayer por la noche estaban comunicados en donde seguían suspendidas las clases. Para muchos lo toman a broma y alguien me mandó también un día de esos un mensaje en donde decía, qué tontos los del Ministerio de Educación, en donde ponen o suspenden clases y gran solazo que hay. Hermano, no solo es aquí en Santa Ana, es en todo el país. Y en ciertos sectores de nuestro país sí se han visto bastante afectados. Sí, hay personas que se han visto bastante, bastante afectadas con el tema de las lluvias. Han habido inundaciones.

han sido evacuadas también. Así que no es solo acá en Santa Ana, sino que es en todo el país.

0: Bueno, por acá sonando Free, tenemos información que nos llega a nuestra sala de redacción. Aló, good morning, buenos días.
1: Gracias a todos, vamos a actualizar.
0: ¿Qué pasó?
1: Las condiciones del tiempo para Centroamérica en este día jueves 11 de junio son las 6 de la mañana. Recuerda compartir este pronóstico para que más personas estén bien informadas. Como habíamos platicado en el pronóstico de ayer en la mañana, tenemos un amanecer con lluvias en diferentes puntos de El Salvador. Se hizo un reporte en la madrugada para especificarles que la depresión tropical Cristina se había disipado frente a nuestras costas en horas de la medianoche. Sin embargo, pues sus remanentes van a mantener un ambiente lluvioso y llueve en estos momentos en el sur de occidente, sur de centro, sur de oriente, y estas lluvias se están desplazando a algunos puntos del sector norte. Las lluvias en El Salvador van a continuar el resto de la mañana y también puede llover en el transcurso de la tarde en diferentes puntos o incluso en horas de la noche. Para eso estaremos actualizando la información. Tenemos un amanecer con lluvias también en el sector sur de Guatemala. En algunos puntos se tienen lluvias y tormentas bastante fuertes. En Belice se tiene un campo de tormentas y lluvias en este sector caribeño de Nicaragua. Entre lo que serían estos campos de lluvias que estamos observando, se tiene mucha nubosidad en Guatemala, algunas lloviznas, se tiene nubosidad dispersa en Honduras, tanto en el occidente como en el centro. En otros puntos se empieza a despejar los cielos, tenemos nubosidad dispersa entre algunos puntos de Nicaragua en el centro y también en el suroccidente. En cuanto a Costa Rica y Panamá, condiciones bastante estables, cielos bastante despejados a esta hora de la mañana. Vamos a pasar a revisar en estos momentos el pronóstico punto por punto, ya que se esperan lluvias para diferentes puntos de Centroamérica asociados a los remanentes de Cristina frente a El Salvador. Como es de costumbre, pasamos a revisar el análisis de superficie para esta mañana y como pueden ver, nos están alertando sobre los remanentes de Cristina al sur del Salvador, además de una ondulación de la zona de convergencia intertropical, lo cual va a mantener este ambiente lluvioso y atemporalado en el transcurso de la mañana y horas de la tarde. En algunos puntos podría seguir lloviendo en horas de la noche. En cuanto al resto de la imagen del análisis de superficie, pues tenemos este tren de ondas tropicales. Son tres ondas tropicales que mencionábamos en el pronóstico anterior, las cuales se van a desplazar en dirección a Centroamérica en los próximos días, por lo que van a continuar tormentas por sectores en Centroamérica. Y para eso, pues manténganse pendientes de las actualizaciones. Estaremos avisándoles día con día cómo se comportan estos sistemas. Vamos a pasar a revisar en estos momentos el mapa de lluvias para este día jueves. Como pueden ver a continuación, el sur de Guatemala y El Salvador esperan lluvias y lluvias que pueden ser fuertes en el transcurso de este día. La humedad va a continuar ingresando desde el Pacífico y su empuje puede ser mayor a eso de las 9, 10 de la mañana, ingresando lluvias hasta el sector norte de El Salvador y un poco más al norte en Guatemala. Se esperan también algunos chubascos y tormentas en el sector norte de Petén y pues como veíamos en la imagen inicial, se tienen lluvias y lluvias fuertes en Belice, que están marcadas en este mapa. Okay. En cuanto a Nicaragua, pues también se...
0: Bueno, espera. Así la información, muchachos, a esta hora de la mañana. Ya hoy todos somos mundialistas, vos. Buenos días, negrito, sector del Atudo, solo y con lluvia, no recio. Michi. ¿Qué onda, Michi? Gracias ahí por compartirme la información del clima. Gerardito, usted no vaya a permitir porque como que yo soy el que estoy dando el pronóstico. No vaya a permitir, oye.
2: Buenos días. Aquí andamos, activaditos, viendo qué sale.
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0: Ah, New York. ¿Qué ha hecho cuarto en New York? Amor, el mundial. Será que no estamos preparados todavía. Pero un asadito hoy al mediodía. Para ver el inicio del mundial.

0: Dímelo, ¿qué pasó?
1: La carne Guaira, pues fíjate, qué ignorante, Basol, yo no miro ahorita aquí en Santa Ana. Y he estado viendo noticias y no, no se ve sol, se ve lluvia. Así es que el Ministerio de Educación hace su trabajo para cuidar los estudiantes, ¿verdad? Especialmente a mi hija Kim. Sí, ella me habló, papi, no va a ir a la escuela, suspendieron clases nuevamente.
0: Ay, viejo.
1: Así es que ahí estamos, Natancino. Buen trabajo, papi. Al rato nos echamos una chola, amor. Papi, bueno, ahí estamos, el pelón, cocolizo. Tráfico no hay, papá, no hay escolares, no hay tráfico.
0: Ey, antes. Que,
1: ahí estamos, Natancino.
0: Eso, dale. Antes nos tocaba ir, aunque yo viera tronar y eran pagueara. ¿Cuál? Que nos suspendían clases, no, hombre.
2: Buenos días, Rey. Buenos días, muñeco. Ya estamos activados con el 105.3. Bendiciones para ti, todos los redes escuchas. Muñeco, viniendo de Santa Ana Norte, en la parada de la Coca-Cola. Tenemos presencia de gestores. Para el centro, ahí en el Sauce, en la parada del Sauce, también están los propios del BMT. Y en Rodel Sauce tenemos presencia de los policías, precaución para los que vienen subiendo para el centro, buscando para el centro. Bendiciones, feliz día.
0: Ok, gracias, papi Rim, gracias por ese informe. Ah, no manches, güey. Soy mexicano, ¿no? No manches, DJ Javier.
3: Buenos días, negrito. Feliz jueves. Bendiciones para vos y para todos los oyentes de la mamá de los pollitos. Saludos.
0: Gracias a mi DJ mexicano. Saludos para DJ Lossi también. Por ahí anda conectada Lossi.
4: Papi, ya que está poniendo música exquisita del mundial, puede complacerme con el rolón de Julieta Venegas, no, la niña futbolista. No. Dedicada especialmente para la niña Walbert.
0: La niña Larín.
5: La flauta

0: I love you, bebé.
1: I love you, baby.
2: Saludos, Aguaterno de Larín. Ya anoche se destapó.
3: Buenos días, DJ Natán. Buenos días, Papucho.
1: Buenos días.
3: No, pero me acuerdo de mis tiempos, Ricky, que ahí en el patio de la escuela, bajo la lluvia, jugando pelota. Camino a la casa todos empapados, pero éramos felices. Los tiempos cambian, es lógico, ¿verdad? Pero gracias a Dios, hoy cuidan al pueblo y pues, qué bueno, qué bueno. Bendiciones, Natoncito.
1: Papi, y tu mamá, cuando llegabas a la casa, tu mamá te pegaba una regañada.

0: galán a lavar el uniforme primero si quiere almorzar.
1: Buenos días, DJ.
2: Buenos días, Tineco.
1: Que andamos activos, trabajando ya, papi. Bendiciones para ti, tu familia, para todos los radio oyentes, radio escucha. Dios los bendiga, póngase suéter. Que Dios los protege en el camino. Cuidado con la lluvia, no ande corriendo. Usted que tiene moto, usted que tiene carro, pórtense bien. Bendiciones. Calle de metro despejada, todas las calles de Santa Ana están solitas.
2: Ponete el rolón de Carlita y sus amigas en la mejor del mundial.
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5: viaje. Saludito para usted que...
2: ¡Ay!
5: Estoy familiarizado con el fútbol mexicano, por eso quiero que gane México. Che.
2: ¡Ay! Ya está con camisa de México, anda, papi. Si le mandara la foto... Jungle rhythm, body motion. Hasta con la camisa de México, anda. Bueno, 7 de la mañana más 1, dímelo, Walmart.
6: Hola, buenos días. Bendiciones, papi, para ti, para toda tu familia, para tu... Ahí va, tu cosita que ayer cumplió años, ¿verdad? Me caigo mal, pero felicidades, se ha tratado. Me queda nativo, papi. Con el 75.3, con la mamá de los anuncios, la mamá de los metidos, la mamá de los lambicones, de los capibaras, de los llorones, de los... ¡Ay! Si no hacen lo que yo digo, me salgo del grupo. ¡Pirra! Estamos activos con el chocolate radioactivo, con ese chocolate. Ay, del centro líquido. Ay, qué rico, papi.
2: Saludos para la bicha Walmart, ya conectado con el 105.3. Gracias, Gualberto, por andar conectado. 7 de la mañana, ya más 2 minutos. Tengo que viajar a una pausa. Por favor, con precaución. Ya no le hace, ya no me cae tan mal. Vaya, actualizando, Gualberto.
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0: 7 de la mañana, llamas 23.
1: Papi, dicen que aquellos dos payulos. Ajá. ¿Ya sabe usted cuáles son los dos payulos del grupo que van a apoyar a los mexicanos? ¿Van a estar ahí a las

0: Piensa por la palabra.
1: No, no.
0: Compláceme con verde, amarillo y rojo.
1: Verde, amarillo y rojo. Wow, wow, wow. Papi, ¿quién es su selección favorita? ¿Cuál es su selección favorita o quién piensa vos que pudiera ganar el mundial? O quizás no ganarlo, pero ¿cuál es la selección a la que vos le vas? Verde, amarillo y rojo. Gorguana, creo que se prestan todas estas, pues ahorita así como se encuentra el clima, vamos complaciendo con esa canción. Verde, amarillo y rojo. Uy, sin querer ser reactivo. Fíjate, Fer, que yo fui a buscar a antier unas camisas mundialistas. No, hombre, no estaban ni la de Brasil, ni la de Portugal. No tenía ni la de Argentina, sí, la nueva. Ni siquiera tenía nada nuevo. O sea, no, a donde yo fui, ninguna camisa mundialista nueva tenía, papi. Siempre he sido España y Portugal, papi. Se le tiene que dar a Cristiano, mi papá Ronaldo. Yo lo veo bien difícil, vos. Te soy bien honesto, papi. Te soy bien honesto. Un mundial para Cristiano sí lo vieron. Yo lo veo bien lejos. Lo veo bastante, bastante lejos. No, no digo que Portugal no sea capaz. Portugal tiene una tremenda selección. Pero creo que no le alcanza, vos. España...

0: Hay una tienda, papi, en Metrocentro que tiene camisas de la selección de bien chivas.
1: Ah, ¿de verdad?
0: O sea, no son las clásicas camisas de con las que ellos van a jugar los partidos, sino que son un estilo, digamos, que han hecho ellos, pues, y están bien chivas.
1: Ah, ¿de verdad, papi? Yo fui a buscar, bueno, antes acá por la farmacia de Brasil,

0: había un puesto de camisetas y un día esto pasé y ya no estaba, loco. Ya no estaba, dije yo, qué onda, ¿verdad? Creo que mucho me tardé para comprar mi camisa mundialista. Esas canciones me recuerdan a Chachoap. Tú ya sabes.
1: ¿Qué onda, tío Inatán?
0: ¿Qué onda, mi bro?
1: Poner, Natural Mystic de Alborosi.
0: Alborosi.
1: Para activarnos con un poquito de reggae jazz en esta mañana lluviosa.
0: Ok, mi brother, con gusto. ¿Te suena tu canción, papi? Cielo, verde, amarillo y rojo. ¿Quieres mi estrella? Natural Mystic, acá de Manny Marley. Bob Marley y The Wailers.

Ya viene la Julia, de Penieta. Moracito, esa es verdad, papi.

0: Fíjate que era de Alboros y Natural Mystic, pero okay, esa de Bob Marley and the Wailers también es buena.
1: Ok, ok. Acá me apareció, papi, es que no me aparecía, fíjate. Pero ahorita te la suena, mi brother. Se quitamos para complacerlo, hombre, hasta en eso. La canción que tienen que sonar, esa es la que va, papi. Bueno, complaciendo entonces, Alborosi, Natural Mystic, Fit Kenny Manny Marley. KJ, Manny Marley.

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6: Un gusto, 7:40.
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2: Aquí en San Cucay.
0: Le hace daño, ya me di cuenta. 7 de la mañana, llamas 49 minutos, 749. Voy complaciendo esto. Johnny, de la tierra crece, porfa, Natán. ¿Cómo va, mi bro?

0: España y Argentina son los principales favoritos para ganar el mundial, me dice por acá Marquitos.
1: Le encanta fumarla, sabe.
2: Hola, hola, muy buenos días.
0: Buenos días, mi bro, ¿qué onda?
2: Ya andamos full activados, viendo qué sale este día.
3: Eso.
2: ¿Crees que me complaces ahí con la canción de Árbol sin hojas de Trademark?
0: Buena, Trademark.

0: selecta gana en su debut contra Portugal 2-0 con goles de el mágico González y el pajarito hueso. Hoy se va a marcar la historia del fútbol mundial.
1: Anda con todo, Morrisanga.
2: Copy. Negrito, no sé si con este clima se antoja también un chocolate
1: helado. Sí, sí, sí. Fíjense que hoy venía y se me olvidaron mis cosas para mezclar, por eso no estoy mezclando.

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0: vengo, vengo, violenta.
1: No, ese no, eso no tiene nada que ver ahorita.
2: Gritando gol.
1: Tampoco.
2: Salud. Hipócrita, ahora no vengas a creerte subir al bus del triunfo, Natal.
1: ¿Okay?
2: Ser mi amigo y apoyar a mi equipo. Estabas ahí odioso, ah, que van a perder, no sé qué. Tómala, chúpate esa mientras te pelo la otra.
1: Amigo, yo soy más neoyorquino que vos, papi.
3: Ay, ganaron los Knicks. Ay, odiosa.
2: Bye.
1: Ay, a que me salgo del grupo.
4: Ay, como no sé lo que yo digo, me salgo del grupo. Ay, perra.
5: Quizás los Knicks le van a dar de hartar, vaya pamado pelón.
1: Voy complaciendo a las pelonchas. Complaceme con Family Time de Ziggy Marley. Viene.

0: a ser lo que fue.
1: Yo no puedo vivir sin mis maridos. Si ellos se van, yo me largo. ¡Ay, perra!
0: ¡Y cabalito le cayó! Antes de irme a pausa, complazco con esto.
2: Y se viene una edición más de Chocolate Love.

0: Time. Hablando de Family Time, mi amigo, ¿qué pasó, mi hermano? Dímelo.
1: Y a tu gato o Alberto también, venga.
0: ¡Ey, ey, ey, ey, ey! ¿Por qué le estoy diciendo así a mi amigo Walmart?
1: Decirle a tu gato que ya no me meta a ese grupo lleno de marginales, enajenados, y odiosos, envidiosos, y encima de eso, afeminados. Correcto. ¡Ey, buena, Neftalí! Buena, buena. Buena, correcto. Correcto.
0: ¡Calma, Neftalí! ¡Calmate, gringo! ¡Aguacatero!
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3: Moto, moto, 8 de la mañana, ya más 17 minutos. ¿Qué pasó, Tineco? Dígamelo.
4: Hasta me vine a meterle aquí por el mercado a decir, amor y paz, amor y paz. Viva la galla, la planta. Mezclame a mí con Leo. Saludo a mi hombre, Leo, y love you, papi.
5: No sé, con esta elevada siento que Keikito y el pelón se están peleando por mí. Lo veo discutiendo por mí.
3: Y ninguno de los dos.
6: Don Natán,
3: dímelo.
6: Como no llevó las cosas para mezclar, va mejor, va, porque fíjate, lo mismo le estaba pidiendo a usted. Debería de ser ahorita que está el clima así, hombre. Chocolate. La hora del tetelque. Va. O la hora del ju.
3: La...
6: Lo mismo pide la niña Ricarda. Ayer le pidió esa a don Leo también.
3: Ah, de verdad, también. Mi querido Morrisanga, entonces usted quiere, no sé, la hora del jugo. Quiero ver la hora del jugo, la hora... No, yo creo que usted la quiere así, don Morrisanga. Yo creo que usted quiere música para estar abrazado, ¿verdad? Sí, hombre, don Morrison, dígame la verdad. Va. Vaya, don Morrison.
7: Ya viste qué rico es ese capibara tota.
3: Así estamos ya, me decían. Vaya, don Morrison.
8: Don Morrison. Don Morrison.
3: Bienvenidos a esta sección titulada Chocolate.

0: Bienvenidos a Chocolate Love, el espacio en donde usted puede dedicar canciones en inglés, español, como se quiera.
1: Me pareció escuchar la voz de Alexander Larín. De esta manera le escuché que me habló.
0: ¿Cómo vos?
1: ¿Será que la traducción de eso que me dijo será lo siguiente?
0: ¿Qué te dijo, Alberto?
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0: αγαπημένο πρωί, σαν το Chris Stapleton. Poneme love hearts, me decían por acá. Buenos días, Natán, activas en tapicería Francis. Cómplaceme con love hearts.
1: Con esa canción me siento allá por un lugar que está ahí por el puente de la salida de Santa Ana, por una colonia bien famosa.
0: Eso es lo que pasa, DJ Ricky, al no saber de música, papi. Todo lo relacionan con eso, qué bárbaro, DJ Ricky. No, no, no. Te va a pegar una queca cuando te vea, de verdad.
2: Neptalí, ¿cómo te sentís vos, nosotros acá encerrados en este baño, vos y yo, con esa música romántica?
3: ¡Ah, Dios mío, deje de molestar, hombre!
2: ¿Cómo te sentís?
3: Yo me siento mal porque...
2: No. ¿Qué me acabas de decir hace ratito? ¿Que no, sentías que te palpitaba qué? Me dijiste que te palpitaba.
0: ¡No! O sea que con estas... Neftalí se prende.
4: Buenos días, DJ Ricky.
0: Es que qué bárbaro, aburrido.
4: ¿Para qué anda escribiendo, pero Ricky? No escriba mejor, hombre.
0: Con eso me siento como que te vive por allá, por la salida de Santa Ana. Todo jugado. Todo comido por la mica.
5: Papi, pero la que.
0: Todo jugado. Todo comido por la mica.

0: papi, poneme como cuchillo
1: hoy
0: en la mantequilla.
1: Amor del bueno, que eres tú, mi hermano. Con gusto te la sueno.

0: Buenos días, mi amigo Natán.
1: Buenos días, Nefa.
0: Pues hasta aquí yo no me quiero meter en sus problemas porque se oye un problema muy, muy, muy duro que tienen. No sé, arreglen ustedes sus problemas. Un saludo para mi raza salvadoreña.
1: Ah, o sea que, Neftalí, vos sos la tercera en discordia. Tú eres el que ha llegado a dañar todo.
0: Llámelo en privado y por favor consuélelo, mire la carita que tiene.
2: La mantequilla.
1: Pisito.
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1: Estamos en un bloque de
2: 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Como la luz.
1: Las lluvias van a persistir en lo que resta de la morning, así que por favor con precaución, ¿sí?
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1: Eso es Chocolate Love.
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0: música, solo me imagino estar allá por la salida santa. A todas las mujeres que están escuchando la radio, vitamínense cuando estén en la época de gestación. Vitamínense para que no salgan como dije Ricky los hijos.
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3: Con gusto, 8:32 a.m.

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0: Bueno, tenemos información importante a esta hora de la mañana, para cual quiero que presten atención. Y de igual manera, si usted tiene algo que comentarnos, en donde soliciten apoyo y ayuda, pues también lo puede hacer. Hoy me acompaña Miguel Guerra, quien es el jefe de la unidad de gestiones de riesgos. Hoy vamos a estar platicando del plan preventivo de lluvias y obviamente todo lo que tiene que ver con las emergencias atendidas. Miguel, muy buenos días, bienvenido a los micrófonos de Radio Soda Estéreo. Como siempre, un gustazo tenerte por acá.
1: Gracias, Natán, ¿cómo estamos? Un gusto, ya varias veces por aquí atendido la invitación, y pues para informar a la población santaneca de todo el trabajo pues que se hace desde la municipalidad a través de la unidad de gestión de riesgo y protección civil municipal, con todos las instituciones que integramos pues la Comisión Municipal de Protección Civil, donde el señor alcalde Gustavo Acevedo es el presidente y es el que dirige todo el trabajo operativo.
0: Perfecto. A ver, platicábamos fuera de micrófonos con Miguel y me decía, Natán, nosotros estábamos preparándonos, y ya días atrás también habíamos platicado con Miguel la última vez que teníamos la oportunidad de charlar acá frente a los micrófonos de la radio, y me decía, ya vamos a empezar a preparar todo el plan invernal, porque no se sabe cómo va a ser ese año. Y justo quiero que me comentes un poquito más de esto, Miguel.
1: Sí, nosotros pues, como te lo comentaba la vez anterior que tuve la oportunidad de estar en los micrófonos de Soda Estéreo, estamos ejecutando el plan de incendios forestales, ¿no? Y nosotros ya tenemos pues estos planes marcados que son ya designados por la Dirección General de Protección Civil, y te comentaba que estábamos casi que por dejar el plan forestal para entrar al plan de invierno, donde, Natán, se hacen diferentes programaciones, agendas, actividades que se hace con la maquinaria municipal, que es el departamento de mantenimiento, que es el trabajo de limpieza de tragantes, de limpieza de quebradas, la poda o tala preventiva de los árboles en los lugares que nosotros ya identificamos. Y empezamos pues a hacer el trabajo que le llamamos nosotros, que es el plan Castor, es el que antecede al plan invernal, junto, como te digo, con las instituciones. Hemos visto la quebrada de la Santa Anita, la de la Santa Lucía, la parte de acá de la Unicaes, la de la 5 de marzo, y ese ranchador, Loma Alta, que son trabajos que se hacen con la maquinaria, para permitir un libre flujo de las correntillas que nos baja desde el volcán este Natán. Entonces se hace un trabajo integrado tanto en la parte de, como te digo, en las quebradas o en el tema de las canaletas, tuberías, así como también en el casco pues urbano, ¿no? Que se trabaja pues todo este tipo de mantenimiento que se hace previo a la época invernal.
0: Y justo hablando ya directamente de lo que ha pasado en los últimos días, creo que el plan invernal se empieza a trabajar. Quizás yo lo veo con bastante anticipación por el hecho de la tormenta tropical Cristina, que es la que estamos viviendo en estos momentos. Si nos hemos dado cuenta también de las torrenciales lluvias que esta ha dejado o acá en Santa Ana.
1: Es correcto, que el trabajo que se hace, Natán, preventivamente apalea bastante pues el tema de las inundaciones, el tema de la caída de árboles. Sí tenemos caída de árboles, pero es mínimo comparado pues a los años anteriores. Esto pues obedece al tema de la prevención, el tema del trabajo preventivo que se ha estado haciendo con unas jornadas que hemos estado combinando con Clesa, Ornato y el tema de mantenimiento por la maquinaria para cortar. Creo que en tu colonia se hizo una, si te diste cuenta, bien grande, pues un trabajo bastante, bastante bueno. Ayuda por el tema riesgo eléctrico, ayuda por caída de los árboles. Y entrando ya un poquito en materia del tema de la tormenta Cristina, Natán, cualquiera pues comenta el tema de las correntillas, de las inundaciones, y pues lo podemos ver y se acepta pues la crítica, sea buena, sea mala, de donde venga. Al final nosotros trabajamos el tema preventivo, tenemos mapeado hasta el tema de riesgo. Ahora el tema de la cantidad de agua, pues no lo podemos nosotros medir o tenerlo como, por decirte ahora, va a ser una lluvia fuerte o una lluvia leve o más fuerte. Al final, la cantidad de agua que nos cae ese día, 113, ¿ves? Y cuando en un mes nos caen 300, ¿ves? En 40 minutos esa cantidad de agua, por eso vimos casi que a un metro el tema de la escorrentía, arrastrando pues vehículos y todo esto, obedece a esta depresión tropical que tenemos, pues, o sea, al final no es como una lluvia de la que estamos acostumbrados ya en el tiempo invernal. Entonces, tenemos esa situación. Agregado, yo siempre lo he dicho y lo quiero decir un poco con tacto, es el tema de la basura, ¿ves? Es otro tema que también nos ataca, de los tragantes. Y te puedo poner un ejemplo. En la comunidad Ferrocarril de la Madre Salvador hemos asistido 2-3 veces, nomás viene la lluvia, a ratito la gente está mandando por las redes sociales o contactando pues a las entidades de emergencia que está inundada esa comunidad. Pero en los trabajos que hemos estado haciendo, Natán, y empezamos a ver, te voy a comentar que hallamos parte de un televisor, piedra, un colchón, y ese es lo que nos deja prácticamente que el tragante, a pesar que no es ni tan grande, Natán, que fue hecho que 30, 40 años atrás, ahora está obstruido por ese tema de la basura. Y casualmente de ese sector, Natán, específicamente, sacamos nosotros en la limpieza que hicimos casi 3 volquetadas pues, de desechos, ¿me entiendes? De desechos sólidos, no tratados con responsabilidad a la hora que el camión pasa y todo eso. Todo esto nos trae, combinado con la cantidad de agua, de por esta depresión que tenemos, pues a que se nos den este tipo de inundaciones.
0: Definitivamente yo, el día que llovió bastante fuerte, bastante torrencial, salí temprano del trabajo y me di la oportunidad, digo de esta manera, ya después que había terminado de llover, de darme un pequeño recorrido por las principales arterias de Santa Ana, y sí me llamó poderosamente la atención el hecho de que casi en cada esquina yo encontraba un cúmulo de basura, y creo que muchas veces nosotros mismos nos encargamos de que estas inundaciones y que todo esto se dé pues por culpa de nosotros, porque he visto también publicaciones del alcalde en donde se ha limpiado una zona y hay gente que va a tirar más basura en estos sectores, y creo que por ahí empieza todo.
1: Sí, ese, como te decía al principio, es parte del problema, es parte de las tuberías que son, pues, como te digo, 30, 40 años atrás, muy poco, ¿ves?, para la cantidad de agua que nos baja, más el tema de la basura. Y pues abonado a eso, Natal, no era una lluvia como la que nos suele pasar, que nos llueve que pues 30 minutos, 40 minutos y luego se quita y empieza a bajar pues el tema de la escorrentía. En este caso, ves, todavía estamos teniendo pues los efectos de esta tormenta y todavía estamos con árboles caídos o calles que están prácticamente en mal estado, pero es por el clima que tenemos ahorita o la depresión que tenemos. Pero Natán, si pusiéramos un poquito realmente como ciudadanos, yo lo he recargado, el tema de la basura, de que el camión pasa a las 4 de la mañana, yo lo he dicho, y que a las 7, 6, 7, 8 de la noche, la gente ya hizo en esquina, como tú lo dices, una cantidad de bolsa, una cantidad de basura, y todavía hay personas que la sacan en su bolsita y otros que la dejan tirado, Natán, nada más así en esquina. Todo eso al llover definitivamente nos termina en las canaletas, en las cunetas, y ya con unas 3-4 bolsitas, Natán, una piedra, un árbol, un pedazo de palo que cruce, ya prácticamente inundó prácticamente parte de una comunidad.
0: Correcto. Miguel, ¿cómo podemos hacer para que las personas que nos están escuchando a esta hora de la mañana y padecen o tengan algún riesgo, llamémoslo de esa manera, ya sea algún árbol o alguna pequeña cárcava que se empiece a hacer en su colonia, cómo podemos hacer para contactar a Protección Civil?
1: Fíjate que ahorita se ha estado dando un seguimiento pues bastante extenso, te digo, es un trabajo fuerte el que se ha estado haciendo con el brazo municipal, la maquinaria, prácticamente pues los ingenieros de que está a cargo del departamento de mantenimiento, ornato, tu servidor, y por qué no, el mismo alcalde ha andado en las comunidades verificando, concejales, están las redes sociales pues del señor alcalde, donde la gente manda alguna situación, ya sea de árbol, ya sea de canaleta, ya sea que necesita maquinaria, pues por ahí lo expresa. Aparte de eso, pues está el 7624-6326, que es de su servidor. A mí me cae ya directo, pues ya nosotros pues lo dirigimos a ver la situación. Y también, Natán, por el 911. El señor alcalde, con el compromiso que tiene, nos ha equipado a nosotros con los vehículos correspondientes. Ha visto hasta un camión de bomberos bajo el mando de mi persona para pues apoyar en los incendios, en los vehículos. No sé si has visto las redes sociales. Entonces nos ha equipado. Asimismo nos ha dado unos radios, Natán, para que todas las instituciones estemos unificados. La denuncia o el aviso o la emergencia llega al 911 y él lo traslada inmediatamente a quienes corresponde de nosotros, y así es como nosotros, de una manera rápida, de una manera emergente, nosotros pues atendemos la emergencia. Te quiero decir, Natán, de antemano, que el señor alcalde tiene una responsabilidad con el municipio de Santa Ana Centro, que tiene sus equipos 24/7. Esto no es, Natán, quiero hacer énfasis en esto, esta situación de la basura, de las inundaciones, del tema de las correntillas, del tema de los tragantes, tú lo has visto, esto es a nivel nacional. Esto no es solo Santa Ana, pues, o sea, tuviéramos un poquito de problemas si solo fuera Santa Ana, que si vos ves, Sonsonate tiene 4 o 5 veces más el problema peor que nosotros, el tema de Cajutla, el tema de los lugares. Esto quiere decir que esta es una situación de a nivel nacional, en donde nosotros estamos trabajando claramente en el tema de la prevención. Ayer, por ejemplo, Natán, la bajada del Portezuelo, tú has visto, no sé si has pasado estos días y viste que se cayó un talud.
0: Correcto.
1: El año pasado, grande, obstruyó mucho tiempo la carretera, se trabajó toda la noche con la maquinaria y nos decían que por qué no se intervenía, por qué la alcaldía no hacía nada o por qué Protección Civil no hacía nada. Y te comento, esa es una ruta fovial, es una ruta que es ajena a la municipalidad, es esa entidad la que tiene que dar la respuesta o el mantenimiento. Y aún así, Natán, el señor alcalde pone a disposición las volquetas y la maquinaria. Y por eso dicen, vive la alcaldía, pero nosotros estamos apoyando a otra entidad. Okay. Y el día de ayer, Natán, habían dos árboles de gran tamaño, que estaban al borde, que a 1.5 metros por caer, y empezamos pues a hacer las gestiones, porque es propiedad privada, porque hay muchas cuestiones, y simplemente el tema de preocupación es por la vida. Tú sabes cuánta gente pasa ahí, camiones, buses, vehículos, motos, o incluso hasta gente a pies por veces. Ayer se hizo ese trabajo y había un poco de molestia, que porque hasta que ya estaba lloviendo, Natán, si los permisos se tuvieron hasta esta fecha, porque hay que hacer un proceso, no es solo nada más hacerlo.
0: Correcto.
1: Así que ese es un poco, Natán, del trabajo que se hace. Hay una disposición a mi persona y a los equipos municipales de parte del señor alcalde de trabajar 24/7. Tú lo puedes ver, Natán, puede suceder una inundación, puede caer un árbol, puede haber un problema, un incendio, y vos nos vas a ver ahí, en el momento, no después, sino que trabajando, atendiendo la emergencia.
0: Por supuesto, Miguel, para ir cerrando, y lo último que quería preguntarte también es el hecho, ¿cómo está el tema de Santa Ana con los albergues? Por cualquier cosa, para también poder trasladar a personas hacia estos lugares, en caso sea necesario.
1: Es correcto, tu servidor, Nathan, aparte de ser el jefe de la Unidad de Gestión de Riesgo y coordinador de la Comisión Municipal de Protección Civil, también tengo a cargo los albergues acá en Santa Ana. Tenemos 7 en algunas comunidades, pero el albergue que es fuerte, el que nosotros tenemos con una capacidad de 300 personas, que por cierto ya está instalado desde que la Dirección General de Albergues emitió la orden, en instantes se equiparon. Hace poquito, por gestión del señor alcalde, se mandó a traer más equipamiento para tener una capacidad, ¿me entendés? Por si se no, por varias comunidades pues se tuviera que evacuar. Ya está listo, Nathan, tenemos hidratación, hay una coordinación con la unidad de salud, médicos, la clínica municipal, la policía que da resguardo en el lugar del albergue, la FAES que da resguardo en el lugar del salón de usos múltiples y de la comunidad donde se sacó a la persona. Ellos tienen un doble trabajo. Y pues, aparte del señor alcalde, como te digo, tenemos que ver la alimentación, tenemos que ver, pues, coordinar con las entidades que ven a protección de los menores, a embarazadas, dependiendo el rubro o el género o la situación de las personas que nos lleguen. Así que, por nuestra parte, Nathan, decirte, estamos listos por cualquier situación, hemos afrontado con toda la responsabilidad, con toda la siguiendo y acatando las disposiciones del señor alcalde, de salvaguardar la vida, de tratar de apoyar a las comunidades. Son muchas, Nathan, pues vamos una por una y igual los distribuimos con las otras instituciones, así que reintegrarte el compromiso del señor alcalde pues para el municipio de Santa Ana Centro.
0: Ok, perfecto. ¿Podemos repetir los números de contacto, por favor, Miguel?
1: Sí, el 7624-6326, el de tu servidor, del jefe de la Unidad de Gestión de Riesgo, el 911, que es directo, y ahí se direcciona a quien le corresponda, sea árbol caído, inundación, sea incendio, o dependiendo de la emergencia, ya sea que sean ambulancias, accidentes de tránsito, pues la municipalidad cuenta con sus propias ambulancias, una clínica municipal que está al servicio. Bueno, ahora tenemos la videovigilancia con los compañeros del CAM, así que estamos, como te digo, preparados para afrontar pues esta situación de la tormenta tropical Cristina.
0: Bueno, Miguel, muchísimas gracias por la visita y por platicar qué es lo que está haciendo la Comisión de Protección Civil, obviamente en conjunto con nuestro alcalde, el ingeniero Gustavo Acevedo. Bueno, señores, tenemos que continuar con más, 8:56 a.m. Debía por ahí la siguiente, así que vamos a complacerla al Pelonchas allá en la Ruta 5.

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0: Bueno, vamos a continuar con Chocolate Love, 9:17. Y por acá me decían, ¿me podés complacer con la canción Jesús es verbo no sustantivo de Arjona, porfa, con gusto?
1: Buenos días, Chele, buenos días. Ya activo, papi. ¿Me podés poner Ríos de Babilonia, por si no la has sonado?
0: Papi, estamos con música romántica, vos. Buena, Rivers, algo más romántico, Pablito.
2: ¿Me puedes poner la canción Si Quieres Amor de Jay Wheeler, por favor? Esa canción está deliciosa.
0: Ok, viene, con mucho gusto. Sí, hoy que estamos con música romántica, me están pidiendo música movida, no, hombre. ¿Quién nos entiende?

0: ¿ok?
1: Don DJ Natán, por aquí vamos pasando por la radio. ¿Me podría complacer con la canción si entra en la programación la canción de Shaggy, la de Ángel? Por favor, si no, pues después la puede programar, muñeco. Pasando, sí, nos vemos Don DJ Natán.
0: Algo más romántico.
1: Fuerte, aquí un poquito.
0: Algo más romántico, papi, que así, romanticones estamos.

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0: Bueno, por ahí complaciendo a Lara, me estaba solicitando esto bajo la misma estrella, o como quien, no quiero ver. Ah, no, no era Lara, perdón, Lara. Era Catherine. Como quien pierde una estrella, ahí está. Lara me estaba pidiendo bajo la misma estrella.
1: Natancito, aquí vamos. Tomándonos un cafecito.
0: Qué rico.
1: Relajado, como que si no llevara hora para estar en el punto de llegada. Y los pasajeros me quieren linchar. Salud.
0: Los que andan manejando, bueno, me decían, fuerte accidente de ayer. Se fue de ayer, ajá. Los que andan manejando, no hagan uso del celular si quieren, no hagan un mensaje o algo, pónganse o estaciónense y háganlo tranquilo, me decían por acá. Chris me decía, don Isaguirre, completo.

0: bueno, me podés poner entonces a Puro Dolor de Son by Four.
1: ¡Uy! ¡Buena!
2: Esto te lo voy a dejar que suenen juntas, fíjate.

0: Bueno, por acá me decían, me podés complacer con Es por ti de Cómplices. ¡Ay, ay, ay! ¡Uy, uy, uy! Ahí está Marito complaciéndote.
1: Buena canción esa que puso, Natal. Te amo, Kate del Castillo. I love you. Ufa.

0: 10 más y llegamos a las 10 de la mañana. Hola, buenos días, DJ. ¿Me puedes complacer una canción de Ricky Iglesias, porfa? Te escucho en el torno de Acodes. Bueno, vamos a complacer hasta el torno allá en Acodes. ¡Uf!
1: Buenos días, Natal.
0: Buenos días, papi. Igual, mi rey,
1: rico clima, ¿verdad? Y con esa música, pues.
0: Perfecto clima.
1: Ay, aquí en la cama. Ya, papi, no me puede hacer un favor de ponerme. Abrázame muy fuerte, por favor.
0: Abrázame muy fuerte.
1: Con este frío, gracias. Cuídate, bendiciones.
0: Uf, papi, claro que te suena. Abrázame muy fuerte.

0: Ay, ay, ay, qué rico. Nos la estamos pasando.
1: Me pava, don Gatán. Cuando uno está enamorado, cuidaba todas las cosas que hace uno.
0: De todo.
1: Chica, mano. Hasta el teléfono regala uno. Qué caro, va, don Gatán.
0: Caro.
1: No, hombre, si uno se va de bolsa cuando está enamorado. Más con las canciones,
0: papá. Cállese, don Morrison. Hola, buenos días, decía Pame. Hola, Pame, ¿cómo estás?
2: Que tú lo has merecido.
0: Ponete morena mía o bajo la misma estrella, me decía Lara.

ya que se pusieron bien varoniles. Por ahí voy a complacer también a mi querido Lara. Me estaba solicitando algo de este gran hombre, el señor Miguel Bosé. Así que vamos a complacerla.

0: La última, antes de irme a la pausa, me estaban solicitando Clocks a cargo de Coldplay. Antes de irme a pausa.
1: Negro, con estas canciones no sé si cortarme las venas o dejármelas crecer un poco más. Complaceme con ¿cuál? Fuego contra Fuego de Ricky.
0: Cuando vuelva de la pausa te la complazco para que abraces ahí a ya sabes quién va.

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1: 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Los primeros días de un mundial son el momento ideal para que las grandes figuras comiencen a escribir su historia. Los aficionados esperan goles, asistencias y actuaciones memorables de los jugadores llamados a liderar a sus selecciones. La presión es enorme porque cada partido puede acercar a un equipo al sueño

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5: ¿En cuánto sale asistir a la Copa Mundial de la FIFA 2026 en Estados Unidos? De Miami a Nueva Jersey, los aficionados se sorprenden por los altos gastos de hoteles y boletos. Asistir a un encuentro de la Copa Mundial de la FIFA 2026 en Estados Unidos puede costar desde algo más de $600 en Miami hasta más de $2,000 en algunas de las plazas más costosas, entre entrada y hotel, según un análisis de NBC News. La diferencia

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0: Hola, maestro, ¿será que me puede complacer con Te Vi Venir de Sin Banderas? Por supuesto que sí, hombre.
1: Hola, muy buenos
0: Hola,
1: días.
0: Hola, buenos Radio días.
1: Estéreo. Tengo un cumpleañero para este día.
0: ¿Cómo
1: mi
0: se
1: hermano.
0: Llama?
1: Lo saluda su hermana Marielos.
0: Marielos.
1: Deseándole que pase un excelente cumpleaños, que Dios lo bendiga. Mi hermano se llama Juan Carlos Núñez Franco, aquí en Santa Ana.
0: ¡Juan Carlos Núñez Franco! ¡Feliz cumpleaños, Juan Carlos! Mi hermanito, que Diosito te bendiga.

0: Así que happy birthday para tu hermano, que la pasé súper. Oh, no, hombre, DJ Bubba en la tarde soda.
1: Happy birthday to you.
0: Ahí está, hoy sí vamos a complacer con Te Vi Venir. Saludos para los cumpleaños del día de hoy.
2: Neftalí, ¿quieres bailar esta canción conmigo, mi amor? Venga.
3: Ya, Alex, una broma, broma.
2: Venga, le voy a sobar la, le voy a sobar la pancita, mi amor.
3: Alex.
2: Fuego contra fuego. Venga, sí, hombre. Deja de jugar, mi amor, venga.
0: Ven, escuche, este audio está, pero para hacerlo en TikTok.
2: Neftalí, ¿quieres bailar esta canción conmigo, mi amor? Venga.
3: Ya, Alex, una broma, broma.
2: Venga, venga. Le voy a sobar la, le voy a sobar la pancita, mi amor.
3: Alex.
2: Fuego contra fuego.
3: Ya,
2: venga, sí, hombre. Deja de ir al baño, mi amor, venga.
0: Ese audio está perfecto.

0: Me informan de una carretera la cual está cerrada, bueno, de una calle. Cerrada la 11 por trabajos de Clesa y por el Jean, me dicen.
1: Ok, ok.
0: Ya vi dónde es, papi. Adelante de la penitenciaría.
2: Ya queremos Paster.
0: Ya queremos Paster.
3: Metalí, si lo sabe Dios, que lo sepa la soda. Ya tranquilo, vení. Vení, te quiero decir algo aquí en el rincón, vení.
4: Ya no voy a trabajar, vení, ya me voy a ir.
3: Tranquilo, no pasa nada. Flojito y cooperando, mi amor, venga.
5: Hola, hola, Nata.
0: Hola, Alicia.
5: Buenos días, me puedes complacer con una canción. ¿Sí? Eclipse total del amor.
0: ¡Ay! Gracias. Eclipse total. Eclipse total del amor. Buena rola. Voy, Alicia, con mucho gusto. ¡Wow! Y luego te besé y me arriesgué con la verdad.

0: No, no. Con esta canción, hoy sí le voy a llamar.
1: No,
0: a
1: no, no le llames.
0: Y se la voy a dedicar.
1: No, papi.
0: A Cecilia López.
1: No. Le valió y le dijo el nombre. Complaceme con Abrázame. Alejandro Fernández viene.

0: ay, ay, ay, se respira, se siente el amor.
1: No tengas miedo, Nestalí, no vas a salir embarazado, no tengas miedo. Poneme, dime que sí. Oye, Wheeler, pues.
0: Papi Peque, dime que sí, yo sé que es buena rola, pero es muy, muy movida. Estamos así bien románticos para que Neftalí pueda dejarse que le den un beso en la nuca. Qué buena música, Natán. ¿Me podés complacer con la canción ¿Qué voy a hacer con mi amor? ¡Ay! Saludos desde la Santa Isabel. Qué buena rola esa. Viene Susana, con gusto.

0: ay, ay, cuánto romanticismo se siente el amor.
1: Neftalí, dejate, no va a pasar nada, bebé. Dejate, déjalo fluir, Neftalí.
0: Un beso en el cuello, Neftalí.
1: Ey, me pones, por favor, me dediqué a perderte.
0: Ahí estaba sonando. ¿Cómo fue? Oí ese trozo. Oí ese trozo de rola, mi hermano. Antes, Armando, dímelo.
2: Hola, Natán, buenos días.

0: para reportar un choque.
1: Uy, ¿qué pasó?
0: En la novena avenida y octava calle, en esquina. A una cuadra de la ex Shell hay choque.
2: Ok, ojalá que solo hayan daño materiales, papi. ¿Qué pasó, Chris?
3: Ay, qué lindo escuchar esas canciones de Don Diego, papi. Recordarte que ya viene el 15. Ay, que sos padrastro. Y que tenés que comprar la leche. Y hay que comprar zapatos. Qué hermoso el amor.
4: Don Natán, ¿crees que me puede poner la canción de Alejandro Fernández? No lo beses, por favor.
2: Pero no lo beses como a mí. No lo acaricies nunca así. No lo beses, viene también. Qué buena rola, voz. No, que el gato que está. Sí, tiene que ser algo más romántico, papi. Estamos así, romanticones. Pero no lo beses como a mí. Antonio, buenos días. Buenos y mojados días, mi negro. No sé si entra Goodbye the Earth Supply, porfa, mi negro. Ya voy a ver si entra en la progra. Pero no lo beses como a mí, no lo acaricies nunca así. Ay, ay, ay. Ahorita voy. Ernesto decía, hola, muy buenos días, me puedes conversar con... Entra en mi vida. Ni, ri, ri, ri, ri. Quiero ver, voy a dejar listas esas tres de una. Creo que aquí está, entra en mi vida. Uy, no estamos. Yo aquí la acabo de ver. Entra en mi vida. Ah, cabal, la pasaba, vaya, viene Ernesto también. La de Earth Supply, dame chance, ya voy a ver si te la sueno. Hey, buenos días, Natana. Auto, bueno, taller Auto Collision en sintonía de la mamá de los pollitos. Poneme a varios cientos de kilómetros. Kilómetros, solo que se la voy a poner primero porque no puedo sonar dos del mismo artista juntos, así seguidas. Ahorita ya. ¿Qué pasó? Quiero ver.
5: Venga. Natalí. ¿No querés bailar eso? ¿Por qué te escondes, pues? ¿Ah? ¿Por qué te escondes? Decime. Decirle a Natán, aquí le voy a mandar este video para que sepa.
6: Sí,
5: Mr.
6: Natán. Que sepa. Que ese hombre realmente era bromeando lo que está en una, pero ya se pasó. Ya. Ahora sí, no, o sea, sé que es gay.
2: Bueno, voy a la pausa. Cuando vuelva, complazco lo que debo por ahí. Denme un momentito, un chancecillo y ya vuelvo. Ya, un par de horas para el inicio del mundial.
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5: Bueno, voy a complacer las 4 canciones que debo, ¿ok? No van a ir completas por cuestión de tiempo. Tengo muchos mensajes todavía. Son las 10 de la mañana con 37 minutos. Tenemos rápido reporte del clima a esta hora de la mañana. Y es que las lluvias se mantienen generalizadas en todo el territorio nacional. Especialmente en la zona costera, la cual se ha visto muy, pero muy afectada. Y también en la cordillera volcánica. Y en la zona central también habrán lluvias. Y si hablamos ya específicamente en ciertos departamentos de la zona central, en La Libertad, en San Salvador y Cuscatlán, en la zona paracentral, en La Paz, San Vicente y Usulután, en la zona occidental, sectores de Aguachapán, bueno, prácticamente toda la zona occidental, Aguachapán, Sonsonate y Santa Ana. Por la tarde, atención con eso, es muy importante, continuarán las lluvias tipo temporal generalizadas en todo el país, con especial atención en los departamentos de la zona centro, con mayor intensidad en San Salvador y La Libertad. En la zona occidental, con mayor énfasis en Santa Ana Sur, Aguachapán y Sonsonate. Por la noche, las lluvias continuarán principalmente en la franja costera y la cordillera volcánica de la zona occidental y central, con mayor intensidad en los departamentos de La Libertad, Sonsonate, Aguachapán y Santa Ana Sur. El viento estará variando entre los 10 y los 25 kilómetros por hora, con ráfagas superiores a los 30 kilómetros por hora en las costas y cercanías de la franja volcánica. El ambiente relativamente permanecerá fresco. Todo eso es por los remanentes de Cristina, influenciados con la zona de convergencia intertropical. Así que, por favor, las lluvias no han finalizado. Usted, si va a salir por la tarde, saque su paraguas, saque su abrigo. Por favor, si usted anda en motocicleta y va a salir por la tarde, ¡ey, con precaución, loco! Si no, pague un Uber, mejor. Ahí hay muchos Ubers que andan al tiro para que ustedes pues salgan y evitemos cualquier clase de accidente. Así que, por favor, a usted que nos está escuchando a esta hora, póngase las pilas. Voy complaciendo con eso, entonces. Oiga, oiga esto, oiga esto.
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5: ¿Cómo? Ey, brother, ese cabal es el pedazo que arde, que duele de la canción. Ese es el pedacito que vos sentís que te duele.
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5: De un solo golpe.
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0: Ay, cuánto amor, cuánta música romántica con ese clima perfecto. Saludos a usted que está con un café, un pan dulce. ¡Fa! ¡Qué rico, eh!
1: Entonces ponemos rival de Romeo Santos.

10 de la mañana, llamas, 44 minutos, 10, 4, 4. ¡Opa! No sé, rencoroso, hoy sí no sé, fíjate. ¡Ay! ¡Ey, pues yo no!

0: ay, ay, cariño.
1: O chocolate en vez de cerveza por el frío.
0: No, papi, está bueno, así tiene que ser. ¡Qué rico! Apareció Lara. Oiga.
2: Buenas noches. Mucho gusto, eras una chica más. Cosita.
1: Dan, ¿me podría complacer con la canción Los Ángeles Lloran, de Guardianes del Amor, por favor? Gracias. Aquí activado, full activado, para los pollitos.
0: La voy a sonar, pues.

0: 10:48. Lo siento, ya me llama mi sillón, mi pantalla.
1: Para que hoy te enteres que mi alma ya no está muriendo. Te equivocaste, no sé.
0: Por amarte así, Cristian Castro. Mírala a mí. No, eso no entra. Música romántica.

0: ay, ay, debía esto, se me había escapado. Disculpame, disculpame, hija. ¡Ah! ¡Ah!
1: No le tengo miedo a una segunda parte.
0: ¿Por qué? ¿Por qué?

ay, sigo rápido porque en serio tengo muchas canciones, tengo mucho que complacer, tengo música de Magneto, la de Guardianes del Amor va a ser la última en este bloque, ¿ok? Por amarte así debía eso. Tranquilo, tranquilo, tranquilo, voy en orden, ¿sí?

0: Ay, ay, ay, voy complaciendo también música de Magneto. Me estaban solicitando esto para siempre.
1: La hora de la mañana. Cuando puntualizamos las 10 de la mañana con 53, casi 54 minutos. En este
0: tenemos canción del amor.
1: Chocolate Love.
0: Chocolate Love.
1: Renombrado por ¿sí? Morrison DJ como el Tetelque Love. No puede faltar. La canción del amor por el 105.3. Donde el amor se respira, pero este es amor, super amor del puro. La canción del amor. A continuación.
2: Regálame una noche.
0: Pero es que esa no es, Gualberto, que ya ves. Es que no vayas a permitir, Gualberto, si no dice nada la canción.
2: ¡Gualbertito! ¡Hagamos el amor a ese cansancio! ¡Uy, qué rico!
0: No, hoy quedaste mal, Gualberto, con la canción del amor, porque no dice mayor cosa, Gualberto. Hoy sí, hoy te ha ganado una de aquellas buenas. Esa no es canción, ¿qué? Hoy, Gualberto, te volaste la barda, Gualberto. Qué bárbaro. Accidente. Ambulancia accidentada, me dicen, en carretera hacia San Luis, la herradura. Qué feo, vos.

0: ay, ay. En la última de ese bloque, pues. La última de ese bloque y la única. Anónimo, buenos días. Saludos para Kunga, me decían por acá. Kunga, Kunga, Kunga.
1: Así como está el clima, mucha, oigan estas canciones. Dicemos.
0: Buenos días, brother. No digas quién soy, pero el rencoroso lo tenés bien pensativo con la abuelita de Movistar. Oh, vaya.

0: De ahí traigo varias que debo hacer nuestro el universo y otras más. Chila, papi. Aviso parroquial. En la despensa, pero ¿en cuál despensa, papi? Aviso parroquial, en la despensa, las regias, las botellitas de regias están a 55 centavos. Vaya, aprovechen. Para aquellos que les guste echarse las beers.
1: Ya, porque la verdad no va a ser que vaya a guardar la unidad y vaya a pasarse comprando ahí algo. Para el frío.
0: Un chocolate vaya comprando, que ustedes ya están pensando en guaro. Vaya a comprar un chocolate. Ya, estoy viendo la previa del mundial. Bastante mexicanos llegando ya al coloso de Santa Úrsula. El mítico estadio va a albergar su tercer mundial, imagínate. El único estadio en albergar tres mundiales, el Estadio Azteca. Va a haber un tremendo show, según lo que están diciendo por acá en ESPN. Creo que el inicio del mundial va por el Canal 4 hoy y también por Tigo Sport. Así que pilas por ahí. Y los que no, pues les va a tocar verlo en alguna otra aplicación. Sí, va. Hoy, hey, para todos los jefes que nos están escuchando, hoy jefes de talleres y todo este rollo, tienen que tener un televisor ahí en el taller, sí o sí, vos. Y que no, pónganlos ahí, aunque sea para que estén escuchando el partido, pero sí o sí, los jefes de talleres, todos los jefes que nos están escuchando, salas de belleza, salas de acrilismo y todo eso, tienen que tener un televisor para estar viendo los partidos del mundial, por favor.
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2: Por supuesto, 11 de la mañana, ya más 13 minutos.
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4: ¿En cuánto sale asistir a la Copa Mundial de la FIFA 2026 en Estados Unidos, de Miami a Nueva Jersey?

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bueno, por acá estaba complaciendo esto. Guillermo me decía, Natán, complaceme con Cuando Acaba el Placer, por favor. Adriana me dice, hey, yo quiero escuchar Hacer Nuestro el Universo, también es de prueba de sonido. Sí, hombre, con gusto.

definitivamente qué románticos hemos pasado este día en el Chocolate Love. Debo duele el amor viene también.

0: Bueno, ahí estamos. Ay, no me escucho.
1: Ahí está. No me escuchaba bien. Natalia, me podés complacer con No llores por mí, de Enrique Iglesias.

Ya estamos en las últimas. Se viene el Mundial United 2026. 12:30 arranca la ceremonia de inauguración. El partido es a la 1:00 p.m, ¿ok?

0: La inauguración del mundial, estoy viendo ahorita ya. Yo acá lo estoy viendo en TUDN ahorita y empieza. Pero qué raro, o sea, a mí me parecía, me acabo de ver incluso que en el 4 decía que a las 12:30. Rodemiro Neftalí. Chame ese nombre. Empieza entonces la inauguración del Mundial United 2026 en el Estadio Azteca. Bueno, señores, fue un gusto haberlos tenido por acá. Me marcho, me retiro. Bye, bye, chao, chao.
1: Lleguen a las 4 a empezar a las 2:30, porque primero van a poner la novela.
0: Papi, ¿quién te mandó ese video, papi? Alex García, papi. ¿Quién te mandó ese video? Discúlpame. ¿O en qué grupo lo mandaron?
2: ¿A qué hora va el partido? ¿A qué hora va el partido?
0: El partido va a la 1, fíjate, acá estoy viendo. Y el partido dice que va a la 1.

0: acá vi que el 4 había puesto una previa desde las 10:30 de la mañana. Entonces, y acá acaban de poner otro conteo. Inauguración, 7 minutos con 33. Y ahí empieza a contar, ¿verdad? Qué raro vos. Ceremonia de inauguración.
1: Y lo va a pasar el 4, papi.
0: Sí, el 4.
2: Si el partido es a la 1, pero todo el rollo ese de inauguración y todo eso, ¿a qué hora está programado?
0: Ahorita está pasando eso, mi querido Yogi. Y acá me aparece en tu DN inauguración y aparece un conteo, un cronómetro regresivo. 7 minutos, falta para eso. Chale, loco.

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2: Bueno, 11:38 a.m. ¿Qué más tengo por acá? Dímelo, Josué.
3: Hola, DJ Nathan. Ya que estás bien romántico, ¿crees que me puedes complacer con la canción Penélope? Por favor.
2: Quiero ver de quién es esa voz. Veamos, porque te la tengo que descargar, porque nos está fallando acá. Penélope, de Diego Torres. Sí, va. Vamos a ver si te la puedo poner de acá. No sé qué ondas. Bueno, de acá te la suena entonces. Saludos desde Boston, complacerme con una canción en la locura automática, me decían por acá. Viene.
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Bueno, complaciendo con eso, buenos días, ¿me puedes saludar a Rosita? Rosa Caballero, de parte de Luis Fernando. Dile que la amo muchísimo, los estamos escuchando a todo volumen en Coatepeque. Bueno, saludos hasta Coatepeque. Ya empezó la ceremonia de inauguración y quien acaba de aparecer, el primer artista invitado, Maná.

qué trozo de inauguración, vos. J Balvin, Maná, Belinda, Los Ángeles Azules, Shakira. Bueno, me queda espacio para una canción nada más. Muchísimas gracias. Se quedan con DJ Bubba, quien será el encargado de continuar con ustedes en la tarde. Pasen un feliz jueves. Partidos para el día de hoy.

United 2026, partido para hoy, 1:00 p.m, México contra Sudáfrica, y a las 8:00 p.m, Corea del Sur se estará enfrentando a República Checa. Mandale un saludo a Ezequiel, decía. Bueno, saludo para Ezequiel. Debía esta, perdón, Anita, me había quedado con esta canción, se la debía. Hoy sí, me marcho. Bendiciones, chau.

Bendice alma mía al Señor y bendiga todo mi ser su santo nombre. Bendice alma mía Jehová y no olvides ninguno de sus beneficios. Él es quien perdona todas mis iniquidades, el que sana todas mis dolencias, el que rescata del hoyo mi vida, el que me corona de favores y de misericordias, el que sacia de bien mi boca, de modo que me rejuvenezca como el águila. Muy buenos días, El Salvador, pueblo amado por nuestro Dios, tierra de justos, de benditos. Gracias, Señor, por este nuevo día donde tus misericordias son nuevas, donde podemos adorarte y alabarte libremente. Gracias por El Salvador, tierra bendita de multiplicación y de bendición, Señor. Gracias por estas semillas sembradas en justicia, que son las oraciones, y que tú multiplicas al 100 por 1. Gracias por este cielo bendito de milagros. Gracias, Señor, porque podemos vivir confiados, porque tú reinas en El Salvador. Gracias por nuestro presidente, lo bendecimos. Bendecimos su familia, bendecimos su gobierno. Te pedimos que lo guíes en integridad y en tu luz. Tu palabra es tu luz. Gracias, Señor, por este nuevo día donde nos encontramos contigo con bendiciones hasta que sobreabunden. En el nombre de Jesús, muy buenos días a todos.

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0: viene por ti, que lo leyó muy bien y ahí está.
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0: ¿Qué onda, amistad? ¿Cómo estamos? Saludos por ahí a todos los que están conectados conmigo a esa hora. Vamos a arrancar la tarde soda a través de la mamá de los pollitos, Radio Soda Estéreo. Vamos a iniciar así, gracias a Diana Tan por ¿cómo se llama? Tenía el chocolate low. Vamos a comenzar, pues. Iniciamos así.
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0: ¡Comenzamos!
2: Vamos a hacerlo otra vez. Como anoche, como anoche. Arriba,
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0: Saludos para el Cepetillo por ahí conectado con nosotros. Cepetillo, ¿qué onda?

0: gracias por lo que están apoyando por ahí, gracias.
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0: Hagamos las cosas bien, señores. Hola, Amílcar, ¿cómo estamos, viejo? Saludos.
2: Buenas tardes, DJ Bú.
0: Buenas.
2: Mátalos, papi. Hoy sí hay DJ en la radio. Ya se fueron los de Temo.
0: Qué guapo dice Don Dima. Para irte.
1: ¿Usted va a estar pues Don Dima y Buba?
0: Aquí estamos. Bueno,
1: ya me voy, mejor.
0: Va, dale, pues.
1: 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Mira, mentira, va que me creyó. Molestando, me estaba bromeando.
0: ¡Ey, mi estimado Boy!

Bienvenidos a la mamá de la mamá de la mamá de los pollitos. ¿Qué tal, Vega? ¿Cómo estás? Porque la risa vos. Oye, pon atención. Oye, vamos a hacerlo con clase, con estilo. ¿Qué onda, William? ¿Cómo estamos? ¡Luciano! ¿Quién dice que los DJs no podemos bailar? Eso es un mito.

Bueno, de lo que les gusta la música así viejita, de todo un poco. Hola, ¿qué tal, jefa? ¿Cómo estamos? Aquí estamos trabajando, elaborando. ¿Qué pasó, vea? ¿Qué pasó, pues? ¿Por qué quitaste la risa? Buena rola, dice Chino Mendoza, gracias.

Bueno, aparte de las peticiones musicales a esta hora, saludos a los que están al otro lado ahí espiando. ¿Qué onda? ¿Cómo estamos? ¿Cómo estamos, Alejandro? Y yo me he dado cuenta de unos chambres míos que ni yo me los podía. Ni yo me los podía, en serio. Pero gracias por tenerme a mí al día de mi propia vida. En serio, se le agradece bastante. Por aquí, viejo, a través de la mamá de los pollitos. Échame eso, te lo vendo, mira.

0: complaciendo con esta. Ah, como cuando me morí, se sabe decir que la gente va.
1: Por allí por el colegio San Luis, ajá, en la parte de abajo.
0: Sí.
1: De entrada, como que vas a ir para la Corona España, ¿o?
0: Ajá.
1: Hay un callejón a mano izquierda, a mano derecha, perdón.
0: Sí.
1: Ahí tienen los policías, dos camionetas y están los de los antipandillas, creo que son. Así que, por si van a ir por esa calle, pues mejor no se cruzan por ahí, porque tienen las puertas abiertas de las camionetas.
0: Bueno, noticias en vivo, señores.
2: Usted ignore los papis, mátelos. No.
0: Mira que más años de vida le dan a uno, pero gracias, en serio. Me arman una novela, señores, que... ¡Uy!

0: Espérate, esta es. Se me fue la canción, dame un chance. Que se me fue. Lo siento, señores. Ya te la pongo, dame chance, que por me equivoqué de versión, pero bueno. Ahorita lo resolvemos, espérate. Esta es. Mae, con amor, dice Maya.
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0: Ay, señores.

haciendo como esta. Aquí trabajando. ¿Cuánto dice? Bueno, complaciendo, me estaban pidiendo esta, con gusto. Vamos complaciendo en vivo, ¿eh? A través de la mamá de los pollitos. ¿Qué onda, mi estimada sobrina? Hasta Sonsonate. Hola, Stephanie, ¿cómo estás? Saludos para la excelsa, la de los mojitos. Todo a su época. Por aquí complaciendo.

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0: casi nos vamos a la pausa, pero nosotros estamos aquí. ¿Qué onda, Fran y León? ¿Cómo estamos, viejo? Hey, saludos a mi estimado Jonathan, que está en San Miguel. Dice, gracias, viejo. Como te lo dije, vamos a mezclar un poco de todo hoy. Estamos el jueves, pero casi llegamos a la antesala fin de semana.
1: Bueno.
2: Y llegó la fiesta cumbiambera.
0: ¿Nos portamos mal o nos portamos bien? ¿Qué dice usted? ¿Cómo nos portamos hoy?

0: paguen todo.
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0: 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Teo, que llegó el chantungueo.
2: Y ahora, señores, buenas tardes, buen provecho. Y saludos a los amigos de Cargos La Fe con todos los poderes ahí a esta hora con nosotros.
3: ¡Feliz Navidad, hijos del maíz! ¡Feliz Navidad!
4: Poneme 5 para las 12, por favor.
2: ¡Uy, chico! ¿Qué onda, mi estimado Milir? ¿Cómo estamos?

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1: 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Son las...
2: Con gusto, son las 12 de mediodía con 30 minutos. Buen provecho para los que almuerzan. Se puede estar conectado con nosotros a través de la mamá de los pollitos.

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2: Gusto, 12:33, 12:33.
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1: ¿En cuánto sale asistir a la Copa Mundial de la FIFA 2026 en Estados Unidos? De Miami a Nueva Jersey, los aficionados se sorprenden por los altos gastos de hoteles y boletos. Asistir a un encuentro de la Copa Mundial de la FIFA 2026 en Estados Unidos puede costar desde algo más de $600 en Miami hasta más de $2,000 en algunas de las plazas más costosas, entre entrada y hotel, según un análisis de NBC News. La

0: Estéreo.
1: La mamá de los pollitos sonando, pues.
2: DJ Cuba, el tata de los DJ. Saludes, saludes a la tía May. Cuba, ¿quién va, Cuba? ¿A quién vas? No me vas a decir que le vas a México.
1: No, nah, ni no. Siquiera te viene el partido.
3: Cuando llega el baile.
1: ¿Qué onda, Kevin Rivas? ¿Cómo está, brother?

0: Los que llegan a la morenita ya saben el desorden, man. ¿Qué onda, May? ¿Qué onda? ¿Qué onda? ¿Qué onda?
1: Como no comprenden nuestro comportamiento, a todos les damos.
0: Hola, buenas tardes, bendiciones, tío favorito. Gracias por eso.
1: Repetitivo.
0: Sopa de Caracol, por favor, una pregunta. ¿Aplicación de Cel donde pueda ver los partidos del Mundial? ¿Alguien sabe? ¿Tengo una aplicación para ver los partidos del Mundial? Que me informe, porfa.
1: No pueden con nosotros. Nos gusta el desorden. Rompemos con las reglas.
0: Si alguien sabe, me avisa, porfa.

Yo estoy soltera, dice Carolina, ¿va? ¿Va? Si no estás en mi TikTok, la regaste, porque aquí apareció. Dice que ver, dice, que ponga fútbol libre en Google, dice. Ahí tira los partidos que son, ¿cómo es la cosa? Son gratis, dice, ¿va? Fútbol libre, dice, ¿va? O sea, la gente van a decir que yo dije que yo estaba soltero, vaya, que la gente es chavoso.

0: ¿Cómo fue la aplicación? Dice que tenés que buscar en Google nada más, solo fútbol libre, y te van a aparecer los partidos. Dice, vaya.
1: Ay, mujer. La gente.
0: Sí, Morrison, sí, definitivamente. Sí. ¿Qué onda, Marito Ramos?
2: Dame, fuga. Vos sos el mal hablado. La gente no está en brazo. La paja.
0: El Inés Lotzi.
1: Cuento, por favor.
0: Oye.

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los que nos gusta bailar, bailamos de todo y donde sea. Ejemplo claro, mi hijo, ese baila donde sea. Si la gente no le da pisto por pena, no, porque se ven todos lados bailando.

Ya me había dado cuenta, señores, pero ya casi se va la hora, qué rápido. Vaya. A ver. Pero los que no me siguen en TikTok, vayan a buscarme, DJ Buba, dale a seguir y pasemos la

0: que están allá afuera ya están al otro lado del charco en Estados Unidos. Para aquellos que extrañan, va. ¿Qué onda, Robert Mendoza en Canadá? ¿Cómo estamos, brother?
1: Esa mujer cuando baila se parece a una culebra.
0: Sí. Definitivamente vos serías Cristina, mi querida amiga. Sí. Yo no extraño a nadie, dice, ve que me alambre. Hey, saludos, Hilda, está Hilda conectada, hola.
1: Una vencedora que mueve la cintura con este ritmo violento.
0: Pues sí que les tengo ese chelito soltero, vení por acá. Saca la panza,
2: hay que meter la panza.
3: ¿No están cansados?
0: Yo poniendo canciones malas y mira mi suéter. ¿Cómo? Dice, vaya. DJ también.

0: pasó, mi? ¿Qué pasó? Soy soltera, papi. Dice, bye. ¡Buzo! ¿Cómo te encuentran en TikTok? David González, ya ni se acuerda. Ya lo pusieron nervioso. ¿Cómo estás?
1: DJ.David González,
0: ahí está. Chinita Mejibar, yo también, dice, vaya.
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0: Buenos días, saludame y complaceme con la canción, dice pelotero, la bola. Para que se reporte toda la soltera, pues.

Gusto de verlos, dice. Gracias, Linda, gracias. Conste que Linda es el nombre. Tengo que explicar porque esta gente mal pensada. Linda es el nombre. Llega otro soltero. Les presento otro soltero. ¿No quieren ver otro soltero?

Bendiciones, dice, gracias. Sí, dice, va, aquí está el otro soltero. ¿Cómo te encuentras en TikTok? ¿Cómo? ¿Leonel Umaña? Leonel Umaña, ahí está el dinero. Hola, dice la tía Miau Miau, está soltera, dice acá en Bazar Nuevas Prendas 12 en Colombia. Saludos a la tía Miau Miau.

Ahora sí me voy, señores, pero vaya. ¿Ya siguieron ahí a mis queridos amigos solteros? ¿O no? Aparecer otro soltero, ¿eh? Ahí está, solo que hoy este ya no cabe en la cámara, pero. O sea, no cabe porque no está aquí, pues no es porque. Va por otra cosa. Bueno, yo me voy porque tengo transmisión. Ahorita tengo un enlace, así que regreso a eso de las 2. Te vas a conectar conmigo. Aquí van a estar los solteros todavía. Tenemos una hora nosotros aquí. Una hora que no vamos a estar haciendo absolutamente.

¡Buenas! Veniste pues, Dimension. ¿O traes algo? Si no, no te vamos a abrir, vamos a hacer la puña. Hey, Jarly, ¿qué onda? ¿Cómo seguiste? No, no estabas enfermo, estaba en el hospital estudiando, que yo soy. Hey, que disculpe, que mi mamá botó chiquita, man. Sí, es que bueno, yo estoy viejito. Bueno, nos vemos pues, regreso más tardecito, gracias. Regreso a las 2.

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0: como dijo aquel, que no le cuenten, y si le cuentan, que le cuenten bien. Y le pasen el dato, que en Cool FM le decimos... ¡Arranque el partido! Señoras y señores, a esta hora de la tarde, México, México, México para el mundo.
1: Mi pregunta es, Jimmy, ¿cuánto crees que quede el partido?
0: En la historia, le dijo a México en el 2010, a que quedan empate. 1-1.
1: 2-1, 2-1 le calculo yo. Pero
0: si movemos la historia a favor de los latinos, Miguelito, creería... Quisiera y apostaría por un 2-1 ante Sudáfrica, que viene muy preparada.
1: Sí, sí, sí. Yo le calculo 2-1 a favor de Sudáfrica y es el marcador de México que da a 1.
0: México avanza, esperamos que sí. No hay tanta buena expectativa de los salvadoreños para los mexicanos. Históricamente creo que en el área del fútbol nunca nos hemos llevado tan bien. Ha habido mucha picardía, que faltan en aquella época, que los mexicanos aquí, que los salvadoreños. Pero hay que unirnos. Creo que el fútbol es para quitar resentimiento, amargura y dar celebración como la fiesta del fútbol que lo merece, y apoyar a los latinos que somos, y México es uno de nosotros.
1: Sí, correcto, correcto, así es. Así que apenas van comenzando el primer partido del mundial, a la 1 en punto arrancó, así que ese pendiente.
0: Así arrancamos, señoras y señores, en estas historias una por una, que van a tener mucha tela que cortar, y por supuesto el staff de Cool FM, que se traslada hasta Estados Unidos. Hoy
1: salió Chambita y el gordito.
0: Hoy sale Chamba y sale el gordo sabor para Estados Unidos. Ellos van a estar del lado de Houston y diferentes estadios de ese extremo de Estados Unidos. Por el otro lado, vamos a estar con su servidor Jimmy Peña a partir del 23 de junio con más información, pero del otro extremo hasta Nueva York, desde el MetLife Stadium y todos los fanfests y todo lo que usted como salvadoreño no se tiene que perder. Y Cool FM le dará detalle por detalle. Ya llegó el mundial, empezamos de manera oficial y dejamos a Idai. ¿Le parece, Miguelito?
1: ¿Le parece?
0: Vamos. Memo Ochoa, solo se ve que vuela. Memo Ochoa tapa la meta de México.
1: Solo veo que salen los pelitos ahí.
0: Solo veo volar.

0: México llegando de vuelta en una a esta hora de la tarde. El mundial ya empezó, señoras y señores, y nosotros con todo el feeling a esta hora.
1: Jimmy, ¿sabes una cosa? Ahorita estoy viendo yo que México está entrando en el área de Sudáfrica y está entrando de una manera abajo, pero está intentando romper la barrera de defensa que tiene Sudáfrica, porque si vos veis cómo se va distribuyendo México, está un poquito metido en el área de Sudáfrica, y Sudáfrica está un poquito más disperso.
0: El 9 de México hizo una tentativa que Sudáfrica la vio cerca en el palo derecho,
1: cerca
0: ahí donde diría que las arañas tejen su nido, el hoyito de del nido,
1: del nido.
0: El hoyito del nido en la esquina.
1: Iba no, pero como te digo, México está jugando de una manera súper fuerte ante Sudáfrica. Y Sudáfrica, pues, ¿tiene posesión del balón? Sí tiene. Pero tiene que tener una entrada para poder entrar en la defensa de México.
0: Roberto El Piojo Alvarado le iba a dar su primer gol a la selección mexicana. Importante dato a esta hora de la tarde. 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Así arranca el mundial con polémica. ¿Era Shakira o no era Shakira?
1: No era.
0: ¿Qué dicen los oyentes que ya vieron?
1: Se notaba en la forma del cuerpo, se notaba en la nariz, se miraba un poquito más grandecita la nariz. O sea, no era ella. Y la gente que estaba en las gradas del estadio, pues, Shakira. Pero los que estaban viendo desde sus teles, sabían que era Shakira.
0: Fíjate que las redes sociales de la cuenta oficial de los seguidores de Shakira dice: Shakira salvando el evento como siempre, hace historia al ser su cuarta Copa del Mundo, falta la final con Madonna y BTS, que será aún mejor con el medio tiempo. Shakira, reina indiscutible mundialista, y dicen si era ella. Ahora bien,
1: pero mira, ahí va la cosa, el equipo de ella estaba, por eso pueden estar diciendo que era ella.
0: Hay otra red social que se llama El Observador de FIFA, una cuenta oficial, de hecho está certificada por X. Dice: la inauguración del mundial, Shakira no era ella, fue reemplazada con una máscara y por lentes por un suplente, porque dijeron era muy peligroso que Shakira apareciera.
1: Según era el doble de Shakira, dice.
0: No era Shakira, según lo que dicen acá. Otro que dice, este es otro, la cuenta en X, estamos viendo diferentes cuentas. Shakira volvió a hacer historia en el mundial, dice, al encender
1: México
0: el escenario.
1: Ya metió un gol. Sí. Sí, México metió un gol.
0: Señoras y señores,
1: primer gol del mundial.
0: ¡Gol!

0: sí cantamos el primer gol del mundial.
1: Hey, Jimmy, ¿te dije o no te dije?
0: Señoras y señores, México en la historia, el primero en anotar el mundial 2026 ante Sudáfrica.
1: Te dije o no te dije que México estaba intentando entrar en la defensa de Sudáfrica y lo intentó y lo logró. Abrieron un espacio y ahí México fue de un solo. Primer gol del mundial.
0: Primer gol del mundial en el grupo A, en donde México se pone a ganar ante Sudáfrica. Minuto 10, gol de México.

0: Las canciones del mundial de todos los años, lo que se vaya pidiendo, las que vamos complaciendo. El primer partido del mundial.
1: ¿Qué era África? Dice la Shakira.
0: En honor a los que tenemos en pantalla y que tuvieron su mundial en el 2010, que ahora están de visita ante México, perdiendo 1-0 ante la selección mexicana. Sudáfrica cae por un
1: golazo. Se puede recuperar, se puede recuperar. Mira, está teniendo un poquito más de posesión en el balón Sudáfrica. Tiene que encontrar esa puerta para poder romper la barrera de defensa de México. Solo que México está defendiendo bastante bien. Tiene un 4-4, como se ve ahí en... Si mira, Jimmy, México tiene posición y tiene defensa. Eso es lo que está afectando bastante a Sudáfrica ahorita. Sí, está afectando bastante, bastante.
0: Es correcto. Vamos a irnos con más música, las que siguen pidiendo a esta hora de la tarde. No se lo puede perder, canción tras canción. Estamos en la apertura del Mundial 2026. México, México, oh México, les dije al inicio del partido.
1: Es su casa.
0: Hay que apoyar a los latinos. De hecho, su servidor, y que bueno, y gracias al apoyo de esta corporación, se va para el Mundial y voy a estar en uno de los partidos que sería Inglaterra contra Panamá el próximo 27. Voy a estar en el de México, perdón, voy a estar Alemania contra Ecuador el 25 y voy a estar dentro del estadio en el de Inglaterra contra Panamá. Y también ahí vamos a apoyar como quiera y como lo diga o como lo sienta. Panamá representa. Ah, mira, me rimó. Como quiera, como lo diga y como lo sienta, pero Panamá nos representa.
1: Una foto ya en el estadio y esa frase, güey.
0: Alex Ortiz, parte del staff de Corporación YSKL. Arranca el mundial y de fondo estamos poniendo todas las canciones de todos los mundiales. Pronóstico final entre Estado de México, porque son ¿cuántos estados? ¿Qué sería el Estado de México?
1: Sí, Estado de México.
0: Contra Estado de México.
1: Estado de México.
0: Y Sudáfrica. ¿Cómo usted ve el partido? Como maestro de las promociones de Corporación YSKL.
2: Mira, finalizar el partido 2-1 va a ganar México.
0: Coincido contigo, mismo pronóstico. Está en su cancha, está en el Azteca que está ardiente, furioso.
2: ¿Tiene qué?
0: Es un Azteca que rebalsa de mexicanos.
2: Por eso te digo, tiene que ganar.
0: La furia rojiverde se ha hecho sentir en el Azteca. Hoy en la apertura del Mundial va ganando 1-0 México contra Sudáfrica. Su selección mundialista, Alex Ortiz.
2: España. Argentina, pero le voy a España también. O sea, de América, Argentina.
1: Es que, ven lo que te digo, Jimmy, todos se van para España ahorita.
0: Disculpame, viejo.
2: Pero,
0: ¿con cuántas mujeres ha casado usted?
2: Con una tan sola.
0: Entonces cásese con una selección.
2: No.
1: Sí, sí, correcto.
2: Yo sé. Pero es que va, te voy a hablar.
0: A menos que los oyentes son infieles. Ya tienen la fama de que tienen un puño de mujeres, está bueno, váyale cuatro.
2: Argentina por tradición siempre he seguido la selección argentina, actualmente por ser campeona de América. Y Europa, me gusta España por su juventud. O sea, me gusta, no he dicho soy aficionado a.
1: O sea, ¿crees que Lamine Yamal se puede llevar el primer mundial para él? O sea, España.
2: No precisamente
0: Dígame,
2: pero sí España.
0: Una selección, hermanito lindo. Una.
1: Una.
0: Solo con una.
2: Argentina.
0: Va, Rogio.
1: Va.
0: Argentina Argentina no va a ganar la Copa.
2: No,
0: espérame, déjame terminar. Argentina no viene a ganar una Copa del Mundo. Viene a defenderla. Viene a defenderla. O sea, Argentina tiene la obligación. Viene como campeón. Ellos portan la copa. Estuvo en su país. De hecho, entiendo que ya está en proceso del vuelo. No está. No sé si la viste vos ahí en la apertura.
1: Sí, la tenía.
0: Estaba esa especulación porque supuestamente.
1: Según yo sí, ahí estaba la copa.
0: Había una especulación. Va, ok, llegó la copa. Yo no vi esa parte de la apertura.
1: Sí, llegó la copa.
0: Pero traen la copa y es de Argentina la copa. Tienen que defenderla. Así que, ¿qué le va a ir a Argentina y cómo le va? Hay que ver si Infantino, como dijo un oyente.
1: Ojalá que no vaya a ser que.
0: Que no, sí, el hombre.
1: Que el pelón meta mano ahí para que.
0: A la bicha.
2: Ya saben ustedes.
0: Allá lo hicieron como sultán allá
2: en
0: Qatar. Vaya usted a saber. Bueno, vamos a irnos con más música, señoras y señores. Suelto esta que le habían pedido desde Santa Ana, Tierra Santaneca, fan del querido amigo mío. Vamos con esta. Todavía va ganando México 1-0 y cerca el segundo.

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0: en una edición especial. El Cool Speed en la apertura del Mundial 2026. Un partido en el que, ya lo dijimos anteriormente, el número 9 dijo: aquí estoy, aquí voy. Y el gol, señoras y señores, primer gol del Mundial. Es para México, Miguelito.
1: Para México. Mira, ahorita cambio lo que dije cuando inicié el partido. Porque acuérdate que uno puede cambiar cuando está iniciando a cómo está jugando ahorita. Y te lo digo, 2-1 queda. Y estaban viendo el WhatsApp de la Cool, que dice, mandó una foto donde sale México 1, Sudáfrica 1, y pone: cobren.
0: Porque el pronóstico de nosotros se está cumpliendo.
1: Sí,
0: esta narrativa,
1: correcto.
0: Esta forma de poderla entregar, va a encontrarla en este programa Cool Speed, casualmente. Y para todos los oyentes del mediodía, la mayoría de partidos serán a este.
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0: Estamos de regreso, 1:35 p.m. Acabo de abrir en este momento un buen Nacho edición quesísimo, qué delicioso está. 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Qué delicia para poder acompañar en cualquier momento. Y que puedas estar como en tu casa, en tu oficina, en tu carro. Los buenos amigos de Boquitas Bocadeli. Un buen Nacho de quesísimo es el que estoy. Nos vamos al jugador. Al jugador on fire. Bueno, ¿y cómo no lo vamos a destacar? Pues es el primer gol que está anotando Julián Quiñones del Al-Qusay, de 29 años, nacido el 24 de marzo de 1997. Recordemos que tiene nacionalización mexicana, de procedencia colombiana. Jugador que también pudo militar en el fútbol mexicano, específicamente el Club América de la Ciudad de México. Y que en las estadísticas podemos destacar que lleva 33 goles, 4 asistencias en 31 partidos y jugando siempre como titular. 2.724 minutos son los que suma ya Julián Quiñones, el que anotó al minuto 9 el primer gol de este Mundial de Estados Unidos, Canadá, México 2026. Nuestro jugador de la jornada, el jugador on fire, Julián Quiñones de México.
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0: Y como lo habíamos mencionado musicalmente, lo vamos a seguir llevando para que hagan gimnasia mental y puedan recordar qué es lo que estaban haciendo para ese mundial. El día de ayer pudimos disfrutar la canción del Al Hayay de Qatar 2022 y yo creería que muchos se acuerdan del 2018, esta canción que tomó mucho protagonismo específicamente en Rusia, Like It, que es una canción muy buena para mí, que demuestra toda la fiebre, pasión y sobre todo entrega de cada una de las selecciones que se pudo disfrutar. Rusia 2018.

0: 8:34 y escuchamos de fondo la canción del 2018, el mundial donde quedó campeón nada más y nada menos muy que la selección de
1: Francia.
0: Es correcto, la Francia de Mbappé que le ganó 4-2 a Croacia. Live It, canción que vamos a seguir disfrutando para poder recordar de todos esos mundiales. ¿Qué estabas haciendo cuando estaba esta canción, DJ? 2018.
2: Andaba viajando.
0: Uy, ¿qué andas comiendo?
2: Hojitas. ¿Yo? Del anfitrión oficial, por supuesto, de Pan Sinaí.
0: Es correcto. Bueno, la canción del 2018 en la gozadera mundialista de Radio Corporación El Salvador.
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0: El anfitrión oficial, vámonos. Antes que nada, ya pudimos ver ciertas figuras, que es increíble, porque solo las ves y vos decís, se te vienen tantas imágenes, por ahí anda el fenómeno Ronaldo, Nazario, el Gordo.
1: ¡De Gordiño!
0: Anda Roberto Carlos, anda Cafú, acaban de también tomar a Materazzi, también a David Silva, anda también Carles Puyol.
2: Carles.
0: Carlites. Andan en la inauguración oficial del Mundial Estados Unidos, Canadá, México 2026. Bueno, pongamos en la mesa, muchachos. Ajá. ¿Cómo ven este grupo, Grupo A, en donde está México, Sudáfrica, Corea del Sur
2: y República Checa?
0: República Checa.
4: Bueno, mira, en lo personal yo lo consideraba un grupo, o considero, me han dicho, un grupo que le va a costar bastante al anfitrión.
0: ¿Crees?
4: Sobre todo.
0: Uy, no, yo lo veo diferente.
4: Ahora bien, como vos lo decís, como lo he mencionado, la prueba de fuego va a ser justamente contra Corea. Y al enfrentar un equipo más físico también como Checa, tal vez le puede costar. Sin embargo, con lo mostrado justamente en el último partido antes del Mundial, fue justamente ante Serbia, con el físico y el biotipo también de jugador, que era Serbia, le logra ganar 5-1. Quizás podría resolver México, y está haciendo a su beneficio propio el hecho de ser local y entrar más motivado todavía.
2: Ahora, pero vos sentís
4: que yo pensé que le iba a afectar.
2: Ajá. ¿Vos sentís que Sudáfrica no es una selección tan física?
4: No, por lo mostrado ahorita no. Si te fijas, no están marcando ni siquiera. Fíjate bien.
2: ¿Sentís la, que la línea, sentís la que línea la altura de ataque del estadio de Ciudad de México le ha afectado un poco,
4: sí,
2: a Sudáfrica,
4: bastante,
2: y que te has tenido que acostumbrar ahorita o guardarse un poco tal vez para la segunda parte?
4: Es que bastante, si te fijas, no están haciendo ni siquiera presión. La primera línea defensiva tendrían que ser los delanteros, y es que buscan por lo menos anotar en estos momentos antes de irse al descanso el empate. Sin embargo, estamos viendo a jugadores que están prácticamente parados en su sector. No están haciendo una labor como tal defensiva, modo de recuperar el balón como lo hizo
2: no hay
4: México.
2: Presión, correcto.
4: Como lo hizo México en el primer gol.
0: Es correcto. Y yo creo que eso va a ser fundamental. Yo veo definitivamente a México pasando, no sobrado, pero al menos uno de los dos puestos los tiene asegurado. Eso estoy segurísimo.
2: Yo sí creo que México puede pasar como líder de grupo, te voy a ser sincero. Corea para mí sí es bueno, pero creería yo que México puede tener aquel extra que lo puede pasar en primer lugar.
4: Sí, podría. Ahora bien, es de ver cómo juega Corea también. A Corea sí yo la veo como primera de grupo, a comparación de México. México sí lo veo pasando, pero la principal, la potencia que pasaría, o más bien dicho, la selección que podría pasar en el como primero de grupo, y si lo vemos hombre por hombre, es la selección de Corea.
0: Y para quienes están consultando, porque por acá mandaron un mensaje, ¿cuál era el clima en Ciudad de México? 24 grados, es decir, que hay un ambiente fresco.
2: Sí, no hay mucho calor.
0: No hay un calor.
4: Ahora bien, la presión de la altura también.
2: Es que vaya, eso es a lo que yo voy, porque se supone que la altura de México es la que le afecta a muchas selecciones.
4: Exacto, eso es lo que viene a afectar justamente, por eso han sido pocos las selecciones que han llegado a ganar justamente a este recinto deportivo, a este templo deportivo.
2: Estuvimos a punto una vez, ¿va?
4: ¿Cómo?
2: Estuvimos a punto una
0: sí,
2: vez, creo.
0: Fueron 5-1, creo.
4: 4-1. 4-1 fue.
2: Ah, perdón, pues.
4: Julio Martínez,
2: a lo mejor, por parte de la selección. Y un golazo también.
4: Fue golazo, pues, pero. A mí Ochoa.
0: Bueno, entonces, ¿con quién te quedas?
4: Corea, como Corea de primero.
0: Gracias al anfitrión Pan Sinaí.
2: Nuestro anfitrión oficial del Mundial, Pan Sinaí, con sus hojitas. Yo, México.
4: Como primero de grupo.
2: Primero de grupo, México. Y Corea.
0: Yo me quedo México-Corea igual, de la misma forma. Sí. La mesa mundialista, gracias al anfitrión Pansin ahí. Qué bueno, vámonos por este lado.
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0: 1:44 PM, disfrutando de este primer día mundialista. Nuestro equipo digital no vino vestido con camisa mundialista. ¿Qué pasó ahí?
2: No, ahí no fallaron.
0: ¿Qué pasó? No, vamos, hey, ¿cómo?
2: Esa camisa está mojada.
0: Oh, man.
4: Oh, man. Hey, es cierto, mañana hay fiesta de Urbana.
0: Bueno, recordarles también a las diferentes audiencias. Mañana tenemos fiesta de Radio Urbana en Chato La Mascota.
2: Hey, pero hoy también tenemos, hey, vamos, hoy bailamos salsa.
0: Hoy
2: jugamos fútbol y bailamos salsa, man, a partir de las 7 de la noche.
0: A partir de las 7 de la noche en la cantina Gastrobar, ubicado en Plaza Los Castaños.
2: Es correcto. Entrada gratis, que es lo más importante.
0: Es correcto. Bueno, vámonos a hablar del partido de fondo, DJ, porque acá producción nos lleva con una escaleta completamente medida de cada uno de los detalles. 8:00 PM, el partido se va a llevar a cabo en el estadio de Guadalajara, en México. 48,000 asistentes son los que esperan en este recinto, con una, también con una, con un clima de 24 grados alrededor. Y vamos a tener arbitraje de Egipto. Armin Omar estará encargado de la justicia en el estadio de Guadalajara. ¿Qué pensamos de este partido, muchachos?
4: Partido bastante físico va a ser, considero yo, en una selección de Chequia que prácticamente, pues, de una selección de Chequia que posiblemente se llegue a guardar.
2: ¿Crees?
4: Sí.
2: No, yo no lo creo. Vamos a enfrentarlos, pues vamos con Corea. No,
4: ahora bien, ahora bien, ¿de dónde vienen ahorita? Uh-huh. ¿Qué es lo que tienen para ofrecer en cuanto ataque, en cuanto medio campo?
2: ¿Sesco?
4: No, ahí no juega. Seco juega en Bosnia. No,
2: en Bosnia.
0: No, Bosnia Herzegovina.
4: Ajá. Y aquí, si te fijas, no tienen una figura como tal. Ese es el detalle.
0: ¿Se acuerdan de aquel Pavel Nedved?
4: Ahí jugó.
2: El hombre de la Juve.
4: Imagínate, ¿cuánto tenían de no clasificar un mundial? Justamente la última vez fue en 2006, cuando la generación dorada, justamente estaban Pavel Nedved, Milan Baroš, que venía de una final de Champions, Vladimir Smicer también. ¿Qué otro jugador más tenías por ahí? Bueno, Nedved ya mencionó aquí Ronnie. Tomas Rosicky también estaba en esa selección. Así que hoy por hoy no ha logrado coincidir una generación dorada después de esa como tal.
2: Ok.
4: Así que veo una selección más ordenada defensivamente y en cuanto a atacar, que una selección que te llega a proponer.
0: La número 25 del mundo, Corea del Sur, se va a enfrentar a la número 40, Chequia. La posible alineación con la que va a salir Corea del Sur, nada más y nada menos, con Sen Jung Kim. Y acá se van a atención, porque como latinos, uno puede decir, no, pero es que todos son iguales, todos se llaman igual, pero
4: ellos nos ven igual,
0: ellos de la misma manera.
2: Ajá.
0: Probablemente vamos a ver esa saga titular con la que salió contra El Salvador, en la saga central, con Han Bin Lee y también con Min Jin Kim del Bayern Múnich.
2: Tenemos a Kim y Kim.
0: Es correcto. Ajá. Y también por el central izquierdo a Lee Ji Jung del Kangun FC. Y en la parte, en la túmula central, Seo Jong Gu, y acompañando a In Ben Yuan y también a Jen Sin Lee del Mais 05. Y por la banda derecha, Tai Seik Lee, y atacando por Kang In Lee del Paris Saint Germain, que es otra de las estrellas, y Chan Guan por el lado derecho, y atacando con el más referente, y creo que el experimentado, Hong Min-sung del LA, y que también quedó
4: compañero Chelito,
0: quedó subcampeón de UEFA Champions League con el Tottenham Hotspur en aquel momento,
2: cuando el Tottenham tenía
4: 2018.
2: Sí,
0: correcto.
2: Heung-min, el hombre que le cae bien a todos.
0: República Checa o Chequia, Moy, ¿cómo?
4: Bueno, curiosamente, aquí va el dato también, la última vez, los dos últimos partidos de ambas selecciones, ajá, antes de irse al mundial, Corea fue contra El Salvador y República Checa fue contra Guatemala.
2: Va.
4: Ambos ganaron.
2: Los vecinos.
4: 1-0, el caso de República Checa, ¿verdad?
2: Ajá.
4: Y a punto de anotar México. A punto de anotar México.
2: Otro poste.
4: Quiñones.
2: Le gustan los postes, vamos, Quiñones.
0: Y ojo con la cámara del árbitro, que también es algo.
4: Va a jugar mucho también,
0: novedoso, ¿sí? Correcto. ¿Cómo la posible 11 que mandaría el estratega Miroslav Kubek de Chequia?
4: Correcto. Bueno, estaba dando a demostrar también que va a estar Matic Kovar por parte de República Checa, estaría en la portería. Chalupek también estará, Krnash, Krejci, este jugador Krejci, que es bien interesante, que juega en el Girona de España, cedido por parte del Wolverhampton. Luego tenemos a Koufal, que también va a estar en la parte titular, juega en la Bundesliga también, Suchet, Sadilek y Jurasek, que van a ser la parte del mediocampo. Luego Probot, que estará posiblemente también como titular, que jugó en el Slavia Praga, Sulch también estará presente, que juega en el Olympique Lyon, y por supuesto Schick, que también ha jugado en el Bayer Leverkusen.
2: Patrick Schick, correcto, que anotó. ¿Y fue ese Leverkusen? Schick fue su en el Leverkusen de
5: Xavi Alonso.
2: Ajá, sí. Es cierto.
4: Así que hay un equipo bastante interesante también. La última vez, el último partido, ingresaron 5 jugadores más, entre ellos Zeleny, que juega en el Sparta Praga. También hubo otro que se llama Holz, que juega en el Slavia Praga de República Checa también. También estuvo también ahí Darida, y también estuvo Doudra, que también juega en el Slavia Praga. Así que fue bastante interesante los cambios que utilizó en su momento el técnico. Mucho jugador de la liga local como tal. Si se fijan, no vemos un jugador que juega quizás en el extranjero. Solo jugadores, por ejemplo, que sean el Victoria Pilsen, jugadores que juegan en el Slavia Praga, jugadores muy locales, muy de este país, así que no vemos una figura como tal, a excepción del ya mencionado Schick.
5: Bueno, es lo que nos espera el día de hoy, 8:00 p.m, hora del Salvador, para que ustedes lo tomen en cuenta, lo puedan agendar. Yo creería que vea mucho para estar en casa, y para quienes les toca trabajar, puedan tener la oportunidad de poder disfrutar el segundo partido de la Copa del Mundo, Estados Unidos, México, Canadá 2026.
2: 8:00 p.m. 8:00 p.m.
4: 8:00 p.m.
2: Ahora que va a ser más temprano, que era a las 7, pero no, a las 8.
5: 8:00 p.m.
2: Hora perfecta.
5: Incluso vamos a tener partidos a las 10 de la noche.
4: Yo llevo uno. A las 10 de la noche.
5: Mencionemos también los jugadores que se van a perder el mundial, porque de repente puede existir gente, personas que van a estar esperándolos en sus selecciones, o que las selecciones no hayan clasificado. Como por ejemplo, vayamos uno por uno de los que se nos venga a la mente.
4: Equitique
5: es un jugador que se pierde. El mundial, jugador que milita en Francia.
2: Venía siendo una temporada muy buena con Liverpool, comenzó un poco flojo, pero fue mejorando.
4: No creo que Francia lo extrañe.
5: Sí, porque por toda
2: Claro, pues, pero cuando jugó esta vez sí metió gol.
5: Por toda la constelación. Otro que se pierde convocatoria es Rodrigo, de la Verde Amarela. Queda fuera de último momento, pero
4: hubiera tenido más variabilidad en ataque Brasil si llegaba.
5: Es correcto, sí. Pero yo creo que con la presencia de Neymar ha causado, como ustedes dicen, un aura diferente en torno a lo que se comenta, la Verde Amarela.
2: Ahora, yo siento que aún si Rodrigo hubiera estado en buen bien de salud.
4: Siempre lo convoca.
2: No hubiera ido.
4: ¿A Neymar?
2: No. A Rodrigo no lo hubieran convocado.
5: Hasta Iván González.
2: Sí, yo a Rodrigo no lo hubiera llevado.
5: Hay dos.
2: Te juro que lleva mejor a Joao Pedro, que para mí tenía que haber ido.
5: Sí. Hay dos jugadores que no van a estar también en cita mundialista, pero esto es porque sus selecciones no clasificaron. Uno es Carabasquelia de Georgia. Y el otro también que dio mucho de qué hablar con el Liverpool, el jugador
2: Dominic Szoboszlai,
5: que fue parte también fundamental de Hungría, que Hungría se pierde cita mundialista y tampoco lo vamos a ver.
4: Tenemos una deuda pendiente con Hungría.
2: Tenemos una pendiente todavía. Y eso que Szoboszlai fue nombrado como el jugador del año de la Premier League, no le alcanzó. Pero si vamos a eso, también uno de los jugadores que creo que muchos vamos a extrañar, que no tuvo la oportunidad de poderse despedir en el último mundial, fue Robert Lewandowski.
5: Uy, sí, de Polonia, que se quedó en repechaje también, que no lo vamos a poder ver. Igual otro que se quedó en repechaje, que también ya campeón de UEFA Champions League, Gianluigi Donnarumma de Italia, que Italia no sé qué le ha llegado, pero
4: tres mundiales consecutivos.
5: Definitivamente no ve una. Bueno, otro que quizás por los vicios o la fiesta se quedó fuera también de convocatoria inglesa, Jack Grealish. Se queda fuera de convocatoria. Jan Oblak, también de Eslovenia, que es de los jugadores que tenemos.
4: Palmer también.
2: Vaya, espérate, si vamos a hablar de Inglaterra, ya metimos a Grealish. Palmer, que hizo una buena temporada. Y dejas a Foden también.
5: Phil Foden.
2: Ayer Inglaterra tiene, creo que es su último partido amistoso antes de comenzar el Mundial. Hay un balón que le mete Bellingham a Madueke. Y por Dios, solo me acordé de la narración del perro aquel cuando el jugador del América
5: falla. Tuya.
2: Cholo,
5: ¿qué hiciste?
2: Así, cuando es que falló con la portería sola. Y esa era la posición de Foden.
5: Es correcto, son todos
6: calucha.
5: Todos los partidos, bueno, todos los jugadores que se pierden, cita mundialista. Rápidamente vamos a comentar la programación de mañana y nos quedamos regalándole a la gente, muchachos, gracias a Tropigas. El día de mañana tenemos dos partidos. A la 1:00 p.m. nos vamos directamente a nada más y nada menos que a Toronto, Ontario, Canadá.
2: Ajá.
5: En el Toronto Stadium se va a llevar a cabo el partido entre Canadá contra Bosnia Herzegovina.
6: Correcto, este partido va a estar muy pero muy interesante también. La previa en cuanto a ambos escuadras, nunca en la historia del fútbol se han enfrentado, así que no hay ningún parámetro como tal. Eso sí, Canadá ha perdido sus últimos 5 partidos, a excepción de la otra selección de Bosnia y Herzegovina.
2: Correcto.
6: Su último partido con marcador de 3-1 Irán.
5: Partido de fondo, DJ.
2: Partido de fondo, otro de los anfitrionas, Estados Unidos recibiendo a Paraguay.
6: Mañana hay show, por cierto, con ellos.
5: Es correcto, en ambos lugares va a haber una previa, tal cual la hemos visto hoy en México, de combinar la música con el deporte de los artistas, tanto de Estados Unidos y Canadá. El partido se va a llevar a cabo en Los Ángeles Stadium. Uh-huh. Recordemos que donde está siendo la sede de cada uno de los escenarios deportivos, así es el nombre de los estadios. Específicamente en California, ahí se va a llevar a cabo el Estados Unidos contra Paraguay. El partido 7:00 p.m. para que también ustedes lo puedan agendar. 1:00 p.m, 7:00 p.m. para completar el grupo B y el grupo D respectivamente. Terminó el primer tiempo. México lo gana 1-0 ante Sudáfrica. Vámonos a regalar, muchachos, gracias a Tropigas, y que nos diga, de repente les vamos a dar un kit bonito para que lo puedan tener en casa, para que puedan disfrutar, para que les pueda ser de mucha utilidad. ¿Cuál es la pregunta, mi DJ?
2: Bueno, vamos a ver.
5: La llamada.
2: Nos
5: diga,
2: correcto, nosotros decimos, tienes que decirnos, quiero mi kit gracias a Tropigas, la llama del Salvador.
5: El número telefónico que ustedes deben de anotar, porque es el número de la gozadera mundialista, es el siguiente. Anoten, 7644-1029. No importa la radio que estén escuchando en esta cadena mundialista que tenemos en la gozadera, ustedes manden su audio para poder participar, porque durante todos los programas les vamos a estar regalando para que ustedes sean parte de la afición como tal.
2: De la noble afición.
5: De la noble afición. 7644-1029. 7644-1029. Vamos a ver quién es el primero para poderle regalar. Y si nos puede mencionar también qué radio está escuchando, sería bellísimo.
2: Ajá.
5: Vámonos por acá, ya tenemos al primero. Primero, dice, ayer me gané unas entradas al cine. ¿A dónde la reclamo? Todos los premios que estemos regalando tienen que venir acá a Radio Corporación El Salvador. Estamos ubicados, ¿dónde, Moy?
6: Justamente en la colonia Miramonte, Avenida Maracaibo, casa número 703.
5: Es correcto. Todos los que les hemos contestado de los premios de ayer pueden venir. Tienen 3 días hábiles siempre, de 9:00 a.m. a 5:00 p.m. Vamos por acá, ya hay varios participando. El número, recordémoslo, DJ 7644-1029. 7644-1029. Quiero otro.
2: Tropigas, la llama del Salvador.
5: Eso es lo que tienen que decir. Ajá. Si no lo dicen,
2: adelante.
5: Sencillo. Sí, sencillo. Si no lo dicen, no aplica. Vámonos por acá. Vamos a regalar un par en este momento. Quiero ver. ¿Cuál me dijeron que era vos?
2: ¿Ah?
5: Quiero ver. ¿Cuál me dijeron que era?
7: Quiero mi kit. Gracias a Tropigas, la llama del Salvador.
2: Bien.
5: Nombre. Bueno, si nos pueden mandar otro mensaje, otro audio de qué radio está escuchando, nada más para saber con qué audiencia estamos presentes. Vamos por acá también, veamos, acá llegó.
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5: Los dos amigos que han ganado, sí, hay premios, sí, ¿verdad? Oye, así
2: tenemos
5: como
2: kids,
5: así,
2: tenemos que.
5: ¿Quién soy? Oye.
2: Oye.
5: Bueno, el primer amigo Está escuchando Radio Soda Estéreo, muchachos.
6: Ah, qué bueno.
5: Muy bien, y por eso queremos hacer referencia a qué radio están escuchando. Soda Estéreo y el anterior amigo, veamos qué radio estaba escuchando. Saludos desde California, dice, siempre en sintonía, ok, a toda la comunidad. Dice, uy, perdí el audio por acá que habían mandado. Tenemos los dos kits, ¿verdad?
2: Sí, ya están, dos kits.
6: Ya están.
5: 30 segundos para, bueno, no, regalémoslo mañana, regalémoslo mañana.
2: Ok.
5: Mañana tenemos dos partidos de fondo y tenemos un partido en proceso y el otro por la noche para que podamos disfrutar.
2: Mañana más temprano, mañana se deja a las 7.
5: Es correcto, mañana es a las 7 de la noche.
6: Hoy a las 8, entre Corea del Sur y justamente República Checa. Así que ahí van a estar justamente el partido que va a estar sobrando el día de ahora.
5: Okay. Eso es así, dice. Ah, bueno, el segundo ganador oficialmente está escuchando, muchachos.
2: Ajá.
5: ABC.
2: ABC.
5: 100.1. Nos vamos, agradecemos a nuestras marcas patrocinadoras. Está con nosotros Boquitas Bocadeli, Tropigas.
2: Gracias a Pansir ahí. ¡Ey, qué bueno!
5: Let's Go Travel and Tour. También está con nosotros los buenos amigos de ajá. Espérate que aquí vino producción a darnos una indicación.
2: Tiró la caña.
5: Ajá, no, solo vino Radio Shack, que está con nosotros, Caja de Crédito de Zacatecoluca.
2: Ahí.
5: Almacenes
2: Tropigas.
5: Tropigas.
2: Ajá.
5: Farmacia San Nicolás.
2: Uh-huh.
5: 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Alerfin, Espasmofin y Maruchan están con nosotros, DJ.
2: Así es, de verdad, muchísimas gracias por habernos acompañado y disfrutar de la previa y, por supuesto, del primer partido oficial del Mundial 2026.
5: De momento, México gana 1-0 en el primer partido a su similar de Sudáfrica. Moy Millán, DJ Mingo 7, Ronnie E. Moreno 92. Cuídense mucho, nos escuchamos mañana y mañana tenemos programa especial, muchachos.
2: Sí, porque vamos a estar, es cierto.
5: Y en la indicación como los anuncios parroquiales.
2: Es correcto.
5: Mañana vamos a estar transmitiendo el programa oficialmente desde Chatos La Mascota.
6: ¡Ay! Hasta allá.
5: Desde Chatos La Mascota.
6: Internacional.
5: Y ya le vamos a mencionar quién nos va a estar acompañando de nuestros compañeros.
2: De nuestros talentos.
5: De nuestras compañeras.
2: Ajá.
5: Porque vamos a estar disfrutando desde el lugar de los hechos para poder compartir con toda la gente, con toda la audiencia de Radio Corporación El Salvador y sus estaciones, DJ.
2: Así es, así que pendiente de todas nuestras redes sociales, por supuesto, y nos estaremos escuchando y viendo el día de mañana desde Chatos.
5: Chatos, La Mascota, 2 de la tarde, 1 minuto. Regresamos la señal a nuestros colegas, compañeros, a cada uno en las redes después de la pausa comercial.
2: Okay.
3: Gracias. 2026, en

continuar, vamos a continuar. Ya estamos listos para esta segunda edición ya de la tarde soda. Vamos a una pausa de una o dos porque teníamos enlace, pero ya estamos listos, estamos activos. Ya tenemos todo listo para pasarla bonito. Llegamos ya a las 2 de la tarde con 5 minutos. 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Vamos a comenzar. Dale volumen a la zona entonces, comenzamos así.

Ya estamos activos a través de nuestra línea telefónica 7762-7897. Reportate conmigo porque ya pasó la pausa, señores.

Marlon dice, tremendo tráfico pesado en el bypass. Gracias, Marlon. Vamos a hacer el tráfico en el bypass. Decirle, no me importa que usted sea mayor que yo, no pasa nada.

Me va a enloquecer, vamos. Iniciando la segunda parte de la tarde soda. La segunda parte de la tarde soda. Saludos, te manda ese Anthony, soy la Abby. Hola, mi querido Anthony, ¿qué pasó, mi hermoso Anthony? Esta noche.

0: Gracias.
1: Que por poquito arrollamos, arrollamos.
0: Saludos, mi querido Anthony. Ahí está mi nena hermosa escuchando. Dice, oye.
2: La bella que tú
0: a ti
2: necesitas. Déjame, te muestro cómo se rompe.
0: Ah, eso es, terminate, ya le doy la vuelta.
2: 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Ahí, yo he llegado. En cualquier ritmo que me lo sume.
0: Estaba en el suéter, va.
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0: Gracias.
2: Para el movimiento, esto ya tiene rato.
0: ¿Qué onda, Freddy?
2: Soy así.

0: estoy en la Morenita viernes, sábado y domingo.
1: Oh, wow. Y con el rompebocina, perdón, rompediscardes, DJ Bubba.
2: ¿Qué onda?
1: Mátalos, papi, con el rompebocina, perdón, rompediscoteca, DJ Bubba.
0: Gracias.
1: DJ Bubba, ¿cómo vas a aclarar de todo? ¿Por qué no me mezclo una canción que dice?
3: Súbete a mi moto.
0: Muy bien. De menudo, por favor.

Bueno, pedime tu canción y te la vamos a mezclar completamente en vivo a través de la mamá de los pollitos. ¿Cuándo vas a llegar a tomar sopa? Cuando me invites. No puede llegar como que de repente ustedes invítenme y yo les caigo por ahí.

0: Ah, que me la pusieron difícil. Ay, ¿cómo está la banda? A ver. La tienda la lleva hoy, dice. La tiendita la lleva hoy. Bueno, comentarles que...
1: Permítame, voy a agarrarlo acá.
0: Bueno, comentarles que hoy estamos pasándola bonito, por supuesto, acá a través de la mamá de los pollitos. Complaciendo canciones. Me están pidiendo una canción especial. Voy a complacer a ver cómo me sale. Si la río, pues ni modo, pero estamos mezclando en vivo ahí. Vamos a ver. Vamos hacia arriba. Vamos. A través de nuestro WhatsApp de la zona donde me la pidieron, pero voy.

0: Oigan, que una broma.
1: Bocina, perdón, rompe disco.
0: Oigan, que una broma.
1: Y en Cuba, como vamos a mezclar de todo, ¿por qué no me mezclo una canción que dice?
2: Súbete a mi
0: mano. Oigan.

0: Para los que estaban ahí, que paren los fines de semana haciendo cosas por despecho. Oiga.
1: Buenas tardes, buenas tardes.
0: Hola.
1: Andamos activos.
0: Démosle.
1: ¿Me puede poner un clásico, mi bebito Fiu Fiu?
0: Es cierto, Ashley, es cierto.
1: ¿Cuál me pediste? Poner un clásico, mi bebito Fiu Fiu.

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1: Bueno, venimos complaciendo con Sanduqueo.

0: Estéreo.
1: Pego. Ay, ay, yo te pego, ¿eh?
2: ¡Uy, reclamos en vivo! Ashley, se me bloqueaste de WhatsApp, güeyito, mira. ¡Reclamos en vivo! Fuertes declaraciones a través de mi

0: ¿Cómo estamos?
1: A ver. Chinita, ¿cómo hacemos? Pues, ¿cómo hacemos con la memoria?
0: Después de la bailar y el Leo. Para subirlo, para que suba la audiencia, vamos a poner a bailar y el Leo.

0: Bueno, complaciendo por ahí, por ahí. Hola, ¿cómo estás? Esther Morán. Hola, Esther, ¿qué tal? Un gusto.
1: ¿Cómo es que es esto? Traca, matraca, traca, traca, traca, dale, traca, matraca, tú sabes, dale, traca.
0: Recordando Sandunga de Quejos entonces, va. ¿De qué época?

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1: Cabrón. Violento, tú sabes cómo siento, ese cuerpecito me pone muy caluroso.
0: Estamos complaciendo a Borrego.

0: Y de verdad muchos de aquel entonces ya no salen porque no los deja salir la señora.
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0: O porque el hombre tóxico no los deja salir.
1: Mami, ¿qué tú quieres? Mami, ¿qué tú quieres?
0: Ya la vida de casado, va.
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0: La vida de comprometido, no, gira, gira.
1: Mira, quiero ver aquí está, cómo te meneas, cómo te meneas, cómo te meneas, menea, menea.
0: Ya la busco, gira, gira.
1: Mira.

0: Pues sí, entonces, ya lo que ya no les deja salir la pareja, ¿qué están haciendo de nuevo los fines de semana, va? ¿Qué hacen los fines de semana en casa? ¿Se duermen temprano?
1: Tú sí que jode, jode, jode con cojones.
0: ¿Se ponen a ver películas y se quedan dormidos?
1: Tú sí que

Mira, flaquita, ¿qué tal? ¿Cómo estás? ¿De dónde nos estás escuchando, flaca? ¿Qué pasó? Porque la risa, pues. No salimos tampoco. Recuerdo cuando yo estaba soltero, dicen uno por ahí. Antes salía todos los fines de semana, pero hoy.

complaciendo a Morrison. Saludos, mi estimado. Saludos para DJ Jatemico, Arthur DJ. Saludos al Chilazo ahí, a mi estimado Luis, en el taller. Uy, San Antonio. Trabajamos de noche, dice. O sea que le divierte los fines de semana para los que están comprometidos.

0: es.
1: La calle lo deja pobre uno, dice, pero feliz, ¿sí o no? Aquí estamos con DJ Leo. A ver.
2: Nos fuimos hasta abajo.
1: Leo, cuando vos has estado amarrado, ¿te han dejado salir o te han dejado como que no vas a salir?
3: Fíjate que hay una cosa de ajá. Que sucede, ¿no?
1: Ah, contanos tu experiencia.
3: Hay una cosa que sucede que, y es bien verídica, viejo, de que vos por no lastimar o por no hacer sentir mal a tu pareja,
1: ajá,
3: muchas veces no salís.
1: Ajá.
3: Pero después de que pase esa relación, te arrepentís, viejo. Te arrepentís de toda tu
1: ya
3: vida.
1: Ya venimos, ¿no? Vamos a la pausa. Aguántame, ya vengo, vamos a la pausa. Ya venimos.
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0: de los pollitos.
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2: ¿En cuánto sale a asistir a la Copa Mundial de la FIFA 2026 en Estados Unidos? De Miami a Nueva Jersey, los aficionados se sorprenden por los altos gastos de hoteles y boletos. Asistir a un encuentro de la Copa Mundial de la FIFA 2026 en Estados Unidos puede costar desde algo más de $600 en Miami hasta más de $2,000 en algunas de las plazas más costosas, entre entrada y hotel, según un análisis de NBC News. La diferencia se amplía

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1: Bueno, te voy a responder, Brandy. Yo quité la música siempre. Nosotros terminamos la música a la 1:45, porque a las 2 no tiene que ver nadie ahí. Hay gente que no comprende eso, sino que nosotros nos han dado órdenes que a las 2 no quieren a nadie. Por ende, tenemos que terminar a la 1:45. Vamos a comenzar.
2: El rompe discotecas. DJ Uba. Mátalos, papi.
1: Morrison.
3: Ay, papi. Ay, papi.
1: Pero se enojan conmigo, yo no puedo.
3: Ay, papi.
4: Ay, papi.
3: Ay, papi.
4: Ay, papi.
1: Vamos a retroceder el tiempo con buenas andungas. Bueno, hagámoslo.
4: Y que me lo muestre.
1: No seas mentirosa, China. ¿Cómo? No entendí. Contame bien, Adriana, ¿cómo está la cosa?
4: Pónmelo. Pónmelo ahí, que me lo voy.
1: ¡Ah! Por eso creo que todo este mes voy a estar solo ahí. No voy a tener 10 invitados hasta el 20 que voy a tener a Dimension. Pero Dimension ya se lo pueden, va. Así que yo este sábado... El único día invitado va a ser Dimension el sábado 20. De ahí voy a estar

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Saludos para mi novia Sara. Este marca territorio con todo, mira, ese tiene que ser, viejo. Rafael dice, saludos para mi novia Sara. Así tiene que

0: Y pregunta, ¿los celos son buenos o son malos? ¿Qué opinas vos, Leo?
1: Te voy a decir una cosa, Leo.
0: Todo con medida.
1: Pues fíjate que no, los celos no son buenos ni son malos.
0: ¿Entonces qué son?
1: Son cosas del diablo, Leo.
0: ¡Ay! ¿Más de las mujeres, entonces?
1: No, es que acuérdate lo que dijo Lucifer.
0: ¿Qué onda? Ah, sí, dicen. Es cierto.
1: Sí.
0: A mí me echan la culpa de todo y yo no los obligo a hacer nada.
1: Exactamente.

Recordalo, 7762-7897, el número de cabina, 7762-7897. Y los que no me siguen en TikTok, dale seguir ahí. Y a Leonel Umaña, alias DJ.

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0: impactado mi suéter, Leo. A todos les gusta mi suéter, gracias.
1: Sí, ya me di cuenta. Mira, Boa, le vamos a mandar un saludito también a todas aquellas madres solteras que ya a esta hora de la semana ya andan buscando quién les cuide la criatura para irse a vacilar, ¿te me entiendes? ¿Sí o no?
0: Este sí es mayuco.
1: Sí, es que es cierto.
2: En Instagram por una foto. Ya los hombres
0: tienen. Ah, es que este sí es mayuco. Este sí es mayuco. La flaquita de 6 de mí no van a estar hablando.
1: Oh, oh, oh, yeah.

0: Mira, la May.
1: ¿Qué onda?
0: La May.
1: ¿Qué anda haciendo mi amor aquí? Me está cuidando, pa. Ya somos dos sin 20, dice, vaya. Saludos por usted que se hace las uñas y las pestañas.

0: mano, no seas cabrón.
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2: Los damos de Jay Weiler.
1: Pero que estás en busca de huevo.
2: Shout out, no,

0: Este es bueno, está en tendencia, hay que ver. Yo no estaba bailando el sábado.
1: Entonces no te he vuelto a ver. No sé si tienes
0: a... Nadie, no me difame.

0: chao.
1: Lea bien, dice, lea bien, ¿qué onda?
2: ¿Sabía usted que la tía May está enamorada?
1: Está enamorada de Alexander.
2: Y que dice, te amo, Blanca, dice, va. No, por eso es que ella dije, tía, es, Ale García, dije yo, porque él es el que se parece al, al, sí. O sea, usted no me entendió. Es que la mujer, ya ves que la primera se dejan ir, va. Mujeres, ¿por qué son así? ¿Por qué son así, mujeres?

0: la tía me lleve exclusiva, mamita.
1: Respondió que una ya le que no se enamora, mora. Como la conciencia.
0: ¿Quién habla aquí de Leo?
2: ¿A qué pasó?

0: Para las personas que me están estalqueando y me están comiendo en la mitad de la vida, para ustedes. Con mucho cariño. A ver, dice por acá, 10 Sandra está perreando ahí en el cargo, es la Face. Mira cómo perrea, pero nadie lo conoce porque anda con el traje de bananita y sin barba. Anda comiendo. Vamos, aquí estoy llevando lavando el carro, dice, vaya. Tenemos un anónimo por acá.
1: No, ese decía anónimo.
0: Pone anónimo primero, vos. Yo la menos exclusiva, no, claro. Oh, no, no,
1: échate agua.
0: Lo otro.

0: Este no puede guardar secretos, vos, qué bárbaro.
1: DJ Buba, dígale, buen salvadoreño, no se han metido, dígale.
2: Amén, hermano.
0: Bueno, ya nos vamos. Se viene de banda para la banda. Recuerde que viernes, sábado y domingo nos vemos en la mordita. Este siempre me manda sopita de mora. De la nueva Maruchan de mora. Saludos a usted. Qué buena mañana estaba secando la ropa con la plancha. Saludito, Esther, ahí estamos. Bueno, ha sido un gusto, señoras y señores. Nos vemos mañana en la mordita, ya saben. Viernes, sábado y domingo, y te espero. Con la secadora.

0: mira por ti que lo leyó muy bien y ahí está.
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0: Hello, son las 3 de la tarde con 12 minutos. Ay, qué alegría escucharnos nuevamente.
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0: Con ese clima da ganas de dedicar cualquier canción, ¿eh?
1: Intercambiamos sonrisas.
0: ¿Qué tal? ¿Cómo están, pajaritos? ¿Cómo me les ha ido con esta lluvia? Con esta alerta naranja que se ha desplegado a nivel nacional durante toda la semana. Qué complicado, ¿eh? Me gusta que llueva, pero no mucho. Se me mojaron los pollos. Pero bueno, así iniciamos tarde de jueves. Esto es de banda para la banda. Usted ya se sabe el número de la soda. 7762-7897. Pida lo que usted quiera. Venimos con esto, ¿eh?

0: Por ahí voy a empezar a escuchar a sus audios. Usted solo mándelos, ya sabe a dónde. 7762-7897. La mamá de los pollitos.
1: Los pendientes de la vida ajena.
0: Ok. Buenas tardes, mi estimadísimo Cristian Lara, ¿cómo estás? Y ya se fueron todos ellos. Solo me quedé a yo. ¿Cómo estás, Gripal? Ver qué gusto escucharte y bueno, y leerte sobre todo. ¿Cómo estás, muñequito? ¿Qué tal te ha ido con estas aguajes que han caído estos días? Qué complicado, ¿eh?
2: Sí, ya se fue. Tan mal que me cae en México y ganaron 2-1. Puro chiripa, puro chiriputa. De aquí ya no ganan.
0: Estuvo bueno el partido, la verdad, yo lo estuve observando y un digno partido para hacer la inauguración de este gran mundial 2026. Que si se lo merecía México ganar o no, yo creo que sí, en este grupo A es el favorito México. Mostraron bastante fútbol los muchachos mexicanos. Bueno, hay que disfrutar el fútbol en el mundial, ya que nosotros no podemos tener la dicha de poder ir a alguno, ¿eh?
3: ¡Viva México, cabrones! Estuvo bien el de Uva. Estuvo bien, estuvo bien. Aunque México estuvo para.

cuando el clima sigue un jueves en la tarde, ¿usted qué desearía hacer? Bueno, quiero empezar a saludar y que usted se empiece a conectar al 7762-7897. Saber desde dónde nos escucha. Hoy queremos mandar un saludo a todos los amigos que trabajan en el transporte público y privado. Para todos aquellos que trabajan también en cargos y talleres. Bueno, los cargos ahorita creo que están en una breve pausa, en receso. Está lloviendo, ¿y cómo va a lavar el carro usted? A menos que lo lleve a lavar y solo por fuerita, por dentro quiero decir, una aspiradita.

Así que nos venimos con la primera media hora de Banda para la Banda. Algo tranquilo para que usted pueda agarrar ambiente conmigo. Recuerde, lo vamos hasta las 5 de la tarde. Esto es de Banda para la Banda. Buenas tardes.

0: Hola, Peloncha.
1: Buenas tardes.
0: Buenas tardes.
1: Full activado. Complaceme, hijo. Hombre libre.
0: Hombre libre, ok, Peloncha, con gusto, ¿eh? Saludos, mi estimadísima Peloncha. Ahí está la ruta número 5. Sí, por ahí, hola, Kimberly. Buenas tardes, ¿qué tal? ¿Cómo estás? Usuario nuevo, dice, ok. Puedes complacerme como en los viejos tiempos. Con todo el gusto. Y dice por ahí, quiero un saludo para Melanie. Ahí está el saludo, ¿eh? Muy especial para Melanie, de parte de Kimberly. ¿Hasta dónde nos escuchas, Kimberly? Queremos saberlo.
2: O sea, que música no va a haber.
0: Este Néstor va. ¿Cómo estás, Néstor? ¿Cómo has seguido de salud, muñequito lindo? Qué gusto saber de ti, que estás en sintonía siempre de la mamá de los pollitos. Bueno, un saludo para ti también, Kimberly, hasta allá en la ciudad de Coatepeque. Dice por ahí, pues complacerme con Sergio Empatía, con mucho gusto ahorita, mi estimadísimo. Feliz tarde para ti también. Ahorita lo complacemos, ¿sí?

0: Voy a una pausa y ya regreso con más música. Buenas tardes.
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2: Con gusto, son las 3 de la tarde con 36 minutos.
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0: Así llegamos a las 3 de la tarde con 39 minutos.
1: Me volvieron.
0: Tarde de jueves lluviosa.
1: Bebedor y parrandero.
2: Y acabaron con esto.
0: Qué frío, mucha.
1: Joaquín Guillén, pero enamorado.
0: Para echarse un cafecito, sí, pero de lo más caliente.
1: Jorge Ibarra.
0: Uno que queme toda la garganta, sí, en rico.
3: Buenas tardes, Julito. ¿Me puede poner calidad de Grupo Firme, por favor?
0: Con gusto, mi estimado Valencia. Buenas tardes para ti también. ¿Qué marca de café me recomiendan ustedes que son cafeteros? De aquellos que se siente bien calentita la garganta cuando va bajando aquel azúcar.
4: Hey, ¿qué onda, pues, brother? ¿Qué onda, vieja?
0: ¿Cómo estamos, Cristian?
4: Complaciendo con una cancioncita, el motor de mi vida. Ok, del trono de México. Saludos, brother.
0: Con gusto, mi estimadísimo Cristian. Saludos ahí para los amigos del Laboratorio Dental. Como siempre, en sintonía de la mamá de los pollitos.

Dice por ahí Cristian, un Don Julio, esos cafés son buenos. Pero ese va así sin azúcar, va. Mira, no es por nada, jueves, y ya lo siento, pero aquí en el pecho. Esta semana me he portado lo más lindo. De lo más precioso me he portado esta semana. No sé qué va a acontecer. Para más tarde, no lo sé, no tengo ni la menor idea.

0: Por ahí me están diciendo que los cafés Julio Valdés, Juan Valdés, perdón. O Juan Valdés son los buenos ahí. Gracias, mi estimadísimo ahí, Juan, ahí reconectado a la ruta 10. Bueno, venimos con eso, ¿eh? Cero empatía, me lo estaban pidiendo hace un momento. Espérate, ¿qué pasó aquí? Dice por ahí, soy Javi Zabaleta. Un saludo para los de la Sinsabús. Y a todos aquí estamos escuchando a la mamá de los pollitos. Pío, pío, Javi, qué gusto, ¿eh?
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0: Saludos, mi estimadísima Delfina. En sintonía de la mamá de los pollitos. Bueno, nos quedamos con esto, ¿eh? Hacer empatía de Julián Álvarez. Suena que esto es de banda para la banda, compadre.

0: Dice, poneme por favor a lo mejor de la banda MS. Con gusto, ahorita lo vamos a programar.
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0: ¿Qué pasiona, Antonio?
2: ¿Qué onda,
0: Dímelo. ¿Todo tranquilo aquí? Trabajando.
2: Los orgasmos auditivos que estás poniendo. ¿Qué que podría poner? Ya te superé de los parmas, porfa.
0: Ok.
2: Saludos, mi comisario.
0: Con todos los poderes, mi viejo, ahorita lo ponemos.

0: Dice por ahí, me puedes complacer con una canción de Julián Álvarez, lo tienes todo, ¿ok? Ya la programo, con gusto. Por ahí otra recomendación de café, dice Finca San Antonio. Clásico en el Medium Frost. Se ve bueno. Pero ese café quema cuando uno se lo toma al instante o quema después.
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0: Se siente rico cuando te va bajando aquella sensación de café, ¿verdad?

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1: Ah, qué buenas están estas modelos, loco. Esta canción.
2: Muy buenas tardes, don Julio Velázquez.
3: ¿Qué tal, mi estimado?
2: El mero comisario de la Soda Estéreo.
3: Con todos los powers.
2: Nada, los pollitos. No, don Julito, complácame una canción. Dímelo. Una canción del Grupo Firme, porfa.
3: Claro, con gusto.
2: Nunca supiste que te esperé, don Julito, del así, Grupo Firme.
3: Así se llama.
2: No va a llorar por la vaquerita Jessie, por favor, don Julito.
4: Y ya te superé.

0: Mira, mi estimado señor Uber, fíjate que esa canción no me aparece. Creo que es de las que han creado con la IA, porque no está. Pero si tenés alguna otra en mente, con gusto, te la puedo complacer.
1: Te creíste la última.
0: Renny, buenas tardes para ti también. Y dice por ahí, complaceme con el tierno, se fue. Con todo el gusto, ahorita la programa.

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Presento hasta Coatepeque, Kimberly, buenas tardes.

0: 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Hacemos una breve pausa, regreso en un par de minutos. No nos sacan bien.
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0: Bueno, y así de poquito llegamos a las 4 de la tarde con 12 minutos. Me estaban pidiendo esta canción. Anita, buenas tardes, ahí está, ¿eh?
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0: Dímelo.
1: Se me con Chale.
0: Chale, ok.
1: Porfa.
0: Con gusto, Peloncha, con gusto. Dice, hola, buenas tardes. ¿Puedes poner Regalo de Dios de Julio Álvarez? Con todo el gusto, ¿eh? Señor Uber, dice que no está esa canción porque está con ella esa. Entonces pídame otra y con gusto lo complazco, ¿eh?

0: nos acostumbramos tanto. Por favor, del grupo Firme también.
1: Ok, la voy a buscar. Es que esas canciones que aún me pedís.
2: Y yo no lo pedí.
1: No, no me salen vos. Como que son de ya hechas esas. Por eso no aparecen. Ah, fíjate que dicen que la busqué y tampoco no me parece esa canción. Quizá el nombre está mal, me lo has dado mal, fíjate. Si me mandas una captura de cómo aparece por ahí. Porque la busqué también, la que me pediste, y no me aparece aquí en el sistema.

0: gozaste.
1: Ya ves que te digo, ay. Vaya, mándeme bien los nombres, porque si no, yo no, ¿cómo hago? Pues no me salen.
0: Es que sobra quien quiera, pues no anduviste. Por aclarar.
1: Nada que ver el nombre.
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1: Pues igual que los que piden las canciones en inglés, va.
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1: Van a pedir la canción de No sos son ribujos, son Nike. Nada que ver, viejo.

0: Don Julito, póngame entonces Mi Segunda Vida de la banda Limón.
1: Ah, vaya,
0: pero
1: eso sí.
0: No voy a poner el audio al aire porque fíjese que mi esposa está oyendo la radio también.
1: Ah,
0: en
1: ya,
0: casa.
1: Ya lo puse.
0: Y esa canción se la dediqué yo a mi ex también. Oiga, Don Julito, porfa.
1: Ya lo puse, mi estimado señor Uber. Vaya, esa ahorita se la programo, vaya.

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1: Bueno, por ir reportando, ya se vino el agua aquí en metro, dice Julito. Ok, Juan, repórteme dónde está lloviendo a esta hora de la tarde. 4 de la tarde con 20 minutos. ¿A dónde llueve en la ciudad de Santa Ana? Repórtamelo, por favor. Se espera que solamente llueva el día de hoy. Se espera, no sé. No me crea que tampoco soy Moisés Urbina.

0: calefacción.
1: Para con el Terry.
0: Sí, la calefacción en el aire. En el vehículo.
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1: Mojando las palomitas ahí por Catedral, Bajulito.
0: Bien mojadas las palomitas a esta hora de la tarde. Yo creo que se andan cubar esas palomitas en algún lado, ¿ah? No creo que les caiga todo el chaparrón de agua ahí. Buenas tardes para ti también, Nicole. ¿Podrías poner la canción, dice Julián Álvarez Fuentes de Ortiz, porfa? Con gusto, ahorita la programa.

0: Ajá, ¿cómo?
1: Oscuro.
0: Bueno, sí, buenos días.
1: Me puedes complacer con Ya no somos ni seremos de Cristian Nodal, por fin.
0: Con gusto, gracias. Mirna, con gusto, con gusto. Buenos días para ti también, Mirna, buenos días. ¿Ya despertó o no ha despertado?

0: hoy nomás.
1: Me acaba de dar una gran hambre ahorita porque aquí huele bien rico, como cebolla curtida.
2: ¿Por dónde?
1: Se siente un olor así como a ese fresco de Carahue, que sucede que bien rico, tiene micro ahorita.
0: ¡Oh! Se han de haber mojado ellos, pobrecitos. Bueno, ni modo, toca aguantar los olores. ¡Loco!

0: Hay una recomendación por ahí. No puedo mencionar la por ser un medio de comunicación no podemos mencionar esa institución, pero podemos, sí, actualización de del clima, por ahí recomienda, por el control temporal que está pasando, tomar unas cuantas polarizadas o unos lijazos de gusto para mantener caliente la sangre. Actualización del clima a esta hora de la tarde. ¡Qué belleza!
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0: Buenas tardes para ti también, muñequito. Ahorita vamos a programar entonces. ¿Qué onda perdida? Bueno, me acaban de decir que vamos hasta las 6 de la tarde. ¿Qué le parece? ¿Seguimos con banda hasta las 6? ¿O nos quedamos hasta las 5 con banda y luego seguimos con algo más así romanticón? Háganmelo saber al número de la zona 7762.

0: ¿Qué dicen? ¿Vamos hasta las 6 con banda?
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0: Vaya, usted mándeme al 7762-7897. El programa termina a las 5. Pero como ahorita estamos en receso por la cuestión de los 90 del Tigre. Entonces, usted me dice, nos quedamos con banda hasta las 6, nos ponemos románticos, ponemos sandunga de la chuca, ponemos reggaetón, ponemos salsa, ponemos cumbia. ¿Qué quiere escuchar? Hágamelo saber para tener una idea de qué es lo que va a programar después de las 5 de la tarde.
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0: Nos ponemos algo así como tristones, así como de sin bandera.

0: aeroplano o alma gemela, porfa.
1: Vaya.
0: Porque llevo un gran bajón ahorita con el olorazo a cebolla. Cebolla no te abandona.
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1: Ok, por ahí dice, no, hasta las 5, dice, después reggaetón, dice. Kimberly tiene ganas de escuchar reggaetón. Bueno. Yo que todos los días solo ando escucho. Kimberly, ¿por qué te gusta el reggaetón tanto, hija? La gente de la soda quiere saber por qué te gusta tanto el reggaetón. Uy, dice una hora loca.
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0: celos. Deje la banda que suene hasta las 6 para la banda.
1: Vaya.
3: 3-1,
1: 4-1.
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1: Háblame de ti, dice por ahí.

Vaya, reviénteme entonces el WhatsApp al 7762-7897. Me abrazó. Banda hasta las 6, sí o sí. 7762-7897. ¿Nos quedamos con banda? Mi universo y mi destino. Bueno, le voy a hacer una pausa y regresamos.

Mándenme entonces un mensaje. Nos quedamos con banda hasta las 6. Usted manda 77627897. Mándeme un mensaje, por favor. Reviénteme el WhatsApp de la SOA. 77627897.

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Bueno, así continuamos con más música. 4:46 PM. Están pidiendo esa canción, Fuentes de Ortiz, y suena la banda.

0: Bueno, sigamos a las 5 de la tarde. Uy, ¿qué pasó? Sigamos a las 5 de la tarde. Fue una breve pausa comercial y a regreso. Ya lo voy a escuchar, ya lo voy a leer, ¿eh? Pero sí, estoy seguro que usted quiere que nos quedemos con banda, así que nos quedamos con banda, ¿eh? Vamos a una pausa comercial, ya vuelvo.
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0: Bueno, ya llegamos a las 5 de la tarde con 17 minutos. Porque usted lo pidió. Continuamos con banda, pues.
1: Que suene hasta las 6. Póngame una de la adictiva, lo que nunca será.
0: Ok. Con gusto, Valencia.
2: Cuando llegas,
3: siga con la banda, bro. No, empieza el reggaetón. Es para el domingo y a bailar a la disco de Chile.
0: Ok.

0: Tostada,
1: no, hombre, pero ustedes tienen que andar preparados para eso.
0: El señor Apuro Pacuso.
1: Qué barbaridad. Hay que considerar también que está lloviendo.
0: Esta lluvia, imagínate. Yo creo que hasta me empaché.

0: Que ahí tiene un parcito también en la mano, él dice.
1: Ok. Ay, disculpen que estoy un poquito ocupado por acá fuera del aire, ¿eh?
2: Don Julio, sí, manda hasta las 8 de la noche. Manda la que menos se oye en toda la semana.
1: Ok, démosle pues, Oscar. Démosle, Oscar, démosle.
3: Así la calle para Santana Norte, así que sigámosle con la música de banda.
1: Ok, excelente, Mirna. Complicado ahí el tráfico buscando para Santana Norte, entonces. Hágame su reporte del tráfico. Quiero saber cómo están las calles por ahí afuera, ¿eh?
0: Julito, complaceme con la llamada de mi ex. Y no me dejes hablando sola, carajo.
1: Ok, perdón, chorita.
4: Julito, sigamos con banda porque afuera está lloviendo con placa.
1: Ok.
5: Y es que hablas de no sé qué.
0: Julito, complaceme con la llamada de mi ex.
1: Ah, la llamada de mi ex, ok.

0: ver, a Néstor le gusta Néstor, mira. Vaya, Néstor, dale volumen, pues. Solo una para vos.
1: Buenas tardes. ¿Puedes poner Mi Mayor Anhelo o El Amor de Mi Vida, porfa?
0: Bueno, con gusto ahí para Luna Azul. Mayor Anhelo ya suena.

0: Así que mientras tanto usted siga se reportando al 7762-7897.
1: El espejo no miente.
0: Canta la canción y te creo, Néstor.
2: Tan chula la babosa. No hables, pues, no hables.
0: Tu perfume.

0: pasando ahí.
1: No hay nada más difícil que vivir sin ti.
0: Y ese carro.
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0: Excelente servicio, excelente. 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

0: Bueno, así continuamos 5 de la tarde con 42 minutos. Seguimos con esto, ¿eh? Un poco atrasado en lo que me han solicitado, ¿eh? Pero ahí vamos. Ya casi terminamos a las 6 de la tarde. Gracias por acompañarme en este día. Jueves, de banda para la banda, ¿eh?
1: Ya huele a cerveza, ya huele a cervecita. Ya se vale.
0: Sí, hola, buenas tardes. Quisiera que me pusiera un rey sin reina, si es posible. Desde que la programé, pero la voy a volver a programar, no hay problema. Recuérdelo. Contáctese conmigo al 77627897. Vamos hasta las 6 de la tarde. Estás en sintonía de la mamá de los pollitos.

0: pasó a mí.
1: ¿Será que ya habrá autorización para que huela níspero, don Julito?
0: Ay, ¿eso cómo es?
1: Ah, porque con las canciones ya no dan ganas de ir buscando el nísperito, más con este frillito. Ya sabrá cómo caerá un shot de níspero.
2: Uy, sí.
0: Una autorización siempre hay. Si es de su gusto, dijo aquel, zámpeselo.

0: levanto la mano, inclino el codito y me zampo el shot todito, dice, va. Así es el dicho, va.
1: Hay varios. Para arriba, para abajo, para el centro y para adentro. Que suene, Julián Álvarez.

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Bueno, con eso voy despidiendo. Muchísimas gracias por haberme permitido compartir con ustedes estas 3 horas de banda para la banda en día jueves. Lluvioso, esperando en Dios que las lluvias puedan disminuir en los próximos 24 horas.

nada se salga del control. Que todo siga fluyendo. Usted si anda manejando, hágalo con precaución, como siempre lo he dicho, hágalo con cuidado. No se ande exponiendo. Si está usted viendo que está lloviendo demasiado fuerte, no salga. A menos que sea sumamente necesario o debido a muerte. De lo contrario, espérese un momento a un costado. Bueno, por ahí me están comentando que la lluvia según siguen hasta el día domingo. Y el domingo entra otra onda tropical. Dios mío, ya no. Pensar.